0: acompañado con los The Shadow, Cliff Richard, por allá por 1964, grabó este tema que se llama María Noás. Amigos, Germán Aguirre Torres les dice, en 7 días más estaremos disfrutando de la discoteca de Pascual. Gracias, hasta pronto.
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0: Universidad de Antofagasta le indica la hora.
1: 21:04.
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3: Buenas tardes, sean todos y todas muy bienvenidos a una nueva edición del Estado del Arte, el programa donde la cultura y sus protagonistas se toman el dial de la 99.9 FM aquí en Radio Universidad de Antofagasta. Nos escuchas también a través de www.radiouga.cl. Y el día de hoy tenemos tremendos invitados, Luz Domic y Jeremy Osandón de Producción Specimen. Fuerte el aplauso. Se escucha, sí, señor.
4: Gracias por invitarnos, por estar acá, por dejarnos acá promocionar nuestra obra que estamos preparando con todo.
5: Sí, estamos muy contentos, sí, y emocionados de estar acá en Estado del Arte. Sí.
3: Siempre es interesante tenerles también, ¿no? Ustedes son un equipo grande y a veces viene la Estefanía y estamos ahí. Oye, el único que no ha venido es el Franco, ¿no?
6: Ahí lo obligamos de
5: Franco
6: repente.
5: La próxima le toca.
3: La próxima le toca. Franco, ya lo sabes, lo acabo de decir. La próxima te va a
4: tomar. Y viene solo.
5: Sí.
4: Va a conducir él, de hecho.
3: Va a venir solo a entrevistarse a sí mismo, dijeron. Pero yo valoro mucho que ustedes siempre están en producción constante. Y si no están en creación, están girando o presentándose con distintas temporadas, ya tienen a su haber un par de creaciones, ¿no? Una obra muy conocida es la
5: Memorias
3: Desenterradas.
4: Que se viene pronto.
3: Y
4: ahora,
3: el último estreno fue La Familia, y lo que nos convoca hoy es algo muy actual, que
5: es
3: Tiroteo. Cuéntenme un poquito.
4: Dale, amigo.
5: Bueno, con Tiroteo es una obra que se basa, ¿cierto?, que nos muestra el universo de la educación, con las problemáticas de estudiantes, con la problemática de los docentes, en el ejercicio, ¿cierto?, y en la convivencia con los estudiantes, que a veces se distancia un poco según las realidades de cada estudiante. Entonces, en el fondo, Tiroteo es una invitación al público a hacer una observación y una reflexión sobre la educación actual, sobre el sistema actual, y poder también ver qué es lo que está pasando, ¿no? Nosotros, Tiroteo es una obra que ya lleva varios añitos, uh-huh. Entonces el nombre está puesto según cosas que nosotros pensábamos, que fuimos investigando, entrevistas que tuvimos a estudiantes, a jóvenes, a adolescentes, a docentes, y veíamos como algo que podía pasar, lo del tiroteo, amenazas, o que empieza a surgir cierta violencia dentro de la escuela. Entonces nosotros nos parecía importante abordar esa temática desde el teatro, y es por esto que ahora queremos hacer nuevamente Tiroteo. Es una obra que ya ha tenido sus funciones, y ahora vamos a hacer unas únicas dos funciones este año en el Liceo Experimental Artístico, el día sábado 8 y domingo 9 de agosto.
4: Domingo 9 de agosto a las 7 de la tarde y sábado a las 8.
3: 8, ¿cierto?
5: Así es.

0: ¿El 2024?
1: Sí.
0: Hoy se me perdió un año.
2: O 2025.
0: 2025.
2: O 2027.
1: Bueno, pero 2024.
0: 1981. Ya no sabemos en qué tiempo
1: pasa
0: estamos.
1: Pasa muy rápido
0: pero
1: el tiempo.
0: Estuvieron presentes en el Festival Internacional de Danza y Teatro FINDARTS, sí, que sí, es en nuestra querida región de Tarapacá, ¿cierto?
1: Ah, eso fue el 2025,
0: bien,
1: sí.
0: Bien, bien.
1: Muy bien. Y el FENTIC.
2: En Calama fue el 2024. O sea, acá Luce ganó mejor premio, o sea, a premio mejor a mejor actriz.
0: Y usted a mejor montaje, si no me equivoco, ¿no?
2: Sí, al mejor montaje ganamos también el premio ahí de parte del jurado.
0: Oye, ¿cuándo estrenaron Tiroteo? ¿Qué año estrenaron Tiroteo?
2: El 2023 estrenamos, el 2023. Sí. Esta obra igual salió bajo el financiamiento de la agrupación Pedro de la Barra, que nos ha acogido a nosotros como compañía y nos ha brindado alas para que podamos volar y podamos seguir creando y viendo estas problemáticas del territorio. A nosotros nos gusta mucho abordar temáticas que tengan que ver mucho con la existencia propia nuestra, claro, en este lugar donde habitamos acá, claro, en esta región, que tiene sus propias convivencias, sus propios lugares.
1: En lo situado.
2: En lo situado. Entonces, eso, la estrenamos en 2023. En un principio estuvimos mostrando en diferentes canchas de Antofagasta, bajo un programa que había de pizza, que era
0: Territorios.
2: Pizza Territorios. Sí, sí. Entonces la mostramos en diferentes lugares, como te digo, el año 2023, y después continuamos haciendo cartelera después con el tiempo. Fuimos invitados también a Pizza, a Fitán también fuimos invitados con esta obra, y a la gente le ha gustado harto, le ha gustado bastante, y con este contexto como que hay ahora sobre la violencia escolar, que ha tenido como un reflote importante también este último tiempo, creo que también es importante volver a hacerla, porque siempre van a haber nuevas reflexiones cuando se vuelven a montar las obras, por la vida misma que va ocurriendo alrededor de estos montajes, cómo nos afecta a nosotros, ajá, cómo vamos viendo los personajes ahora después de todo lo que sucede, ajá, entonces ahí estamos caminando, bueno, con
0: porque
2: esta
0: dicen
2: obra,
0: que a veces la realidad supera la ficción, ¿no? Entonces ustedes están en el 2023 estrenando Tiroteo, sí, para los que no han tenido la oportunidad de ir al teatro, es una obra que sucede en un contexto escolar, en sí, una sala de clase, que además como muy premonitoria, ¿no? De sobre todo lo que pasó este año en el primer semestre, diría yo, con mayor énfasis, que tuvo que ver con estas amenazas de tiroteo múltiples que hubo en la región a raíz de lo sucedido en Calama. Entonces ahí uno de repente se cuestiona, ¿no? Y dice como que ya la realidad supera la ficción, porque esta obra finalmente, que como dice Luz, nace a través de un trabajo de investigación que se hizo, conversando con todos los involucrados, que tienen que ver los docentes, los niños, las niñas, finalmente es una realidad que explotó, ¿no? Como pasó el primer semestre, y yo recuerdo que mi hijo le suspendían clase, en todos los colegios suspendían clase, y cómo observan ustedes finalmente este fenómeno, que yo siento un poco que ustedes estaban como advirtiendo, ¿no? Mira, esto es lo que está pasando en los colegios, podría pasar esto, y pasó, ¿no?
1: Hay una pregunta que yo creo que podríamos hacernos todos, todas, es ¿a qué responde la educación actual hoy? Uh-huh. Porque si bien yo creo que el sistema educativo respondía bien a cierta época, pero si miramos nuestro contemporáneo, ¿cierto? Con un mundo globalizado, con un acceso a la información, con que todo ocurre muy rápido, uh-huh, estamos hiperestimulados, nuestros niños, nuestras niñas, sí, también, hiperestimulados a través de las redes sociales, a través... Estamos en un mundo en crisis, hay guerras, hay discusiones políticas importantes. Entonces nosotros no podemos como hacer que los niños y las niñas están tan fuera de ese mundo. Entonces, ¿a qué responde hoy,
0: claro, la educación? ¿Qué es lo que estamos mirando?
1: Entonces,
0: ¿no?
1: Yo creo que por ahí va lo que nosotros también, invitación, ¿cierto? A preguntarnos a cómo, que no tiene que ver con que están mal los estudiantes o que están mal los profesores.
0: Claro, no lleva a juzgar, ¿no? A hacer un juicio de valor, sino a reflexionar.
1: A reflexionar, porque claramente también los docentes han recibido un tipo de educación para educar
0: a una generación
1: y con una forma y una metodología que repite. Entonces, hoy por hoy quizás tenemos que trabajar nuestros pensamientos críticos, cómo nos tratamos, la interacción, cómo descubrimos los aprendizajes ahora con tanta información que ellos mismos pueden usar, y que no necesariamente está esta relación de profesor y los alumnos. Como
0: más vertical, ¿no?
1: Exacto, claro. Que sea algo un poco más horizontal, obviamente, siempre fomentando el respeto entre estudiantes y profesores.

0: profesorado. Eso es, yo creo que nos invita a reflexionar sobre ese tipo de cosas.
1: Oye, ¿y cómo ha, como compañía, cómo ha finalmente permeado la reflexión que ustedes tienen todo esto que sucedió el primer semestre? Porque me imagino que eso modifica también un poco lo que ustedes están presentando, ¿no?
2: Fue súper loco como ver que de a poco lo que habíamos armado, quizás como trabajando desde la ficción y desde algo muy lejano a lo que era en ese momento. O sea, uno dice muy lejano, pero si te pones a escarbar igual pasa.
1: Estaba ahí, pues sí.
2: Estaba ahí. O sea, yo igual estudié en un liceo súper vulnerable, donde realmente se repetían estos escenarios un poco absurdamente violentos que tú no sabías de dónde salían. Ay, como que la voz como que se me bajó.
1: Sí, voz radial para...
0: Estamos hablando.
1: Mi personaje radio, 1, 2, 3, prevenido.
2: Hola, hola, ¿cómo estás? Entonces era súper extraño ver cómo esto se empezaba a formar como algo tangible que estaba afectando a una comunidad demasiado grande, a apoderados, a profesores, a alumnos, porque nosotros comenzamos con esta primicia de este tiroteo en esta escuela basándonos un poco en lo que ocurría afuera
1: en Estados Unidos,
2: Estados Unidos,
1: que es como el icono del tiroteo.
2: Claro, o sea, el otro día conversábamos con una persona que decía que las muertes por armas son, creo, la segunda causa de muerte más común para adolescentes en Estados Unidos.
0: Heavy estadística.
2: Entonces era como, hay algo que está ocurriendo afuera, estamos en un mundo hiperglobalizado, como dice mi compañera, en algún minuto se va a consumir ese tipo de medios y va a llegar acá a Chile.
1: Claro.
2: ¿Cachai? Entonces terminó ocurriendo, lamentablemente, y para nosotros fue súper como extraño, casi paralizante también, porque decíamos... Ya ocurrió esto, tenemos esta obra que habla de este tema, que no enjuicia tampoco, no hace juicios de valores sobre los personajes que están en escena. Entonces la gente la va a ver y cómo va a reaccionar, claro, después de todo lo que ocurre, cómo el contexto también afecta luego cómo la gente percibe la obra, ya vemos, entre comillas, el producto final. Entonces, igual nosotros teníamos ciertos temores, ciertos resquemores para no pasar a llevar ningún tipo de sensibilidad,
1: susceptibilidad. Claro.
2: Pero después dijimos, creo que siempre, a pesar de que una reflexión un poco lógica, que es el teatro está hecho para incomodar, el teatro está hecho para hacer reflexionar,
1: para hacer preguntas,
2: gente,
1: ¿no?
2: Para hacer preguntas, y no tanto a veces para dar respuestas, sino que para dar este tipo de instancias para que la gente reflexione, como una ventana también a veces, porque también es una realidad... que si bien está sacada desde otros lugares, como decía, también es algo que ocurre acá en Chile.
1: Ocurrió, ¿no? Ocurrió acá en nuestra región.
0: O sea, claro, también, y fue en Calama, sí, donde hubo una muerte,
2: claro,
0: en una escuela. Entonces eso es grave, es muy grave, es muy violento. Y como bien dice Jeremy, claro, si bien fue esta mirada hacia afuera, pero con temáticas de nosotros,
2: claro,
0: con cosas que vivimos nosotros acá en Chile, entre los estudiantes y la docente. Entonces, sí, a nosotros, así como para contarte, cuando salió las primeras noticias del tiroteo, de las amenazas y todo, nos da un poquito de, como decía Jeremy, un poquito de cosa, un poquito de cómo abordamos, cómo... ¿Será pertinente mostrar la obra,
1: claro,
0: ahora?
1: Claro, porque era muy sensible, ¿no?
0: Era muy
1: una
0: sensible
1: buena pregunta.
0: El tema, quizás, claro, poder decir, o están incitando a...
1: Claro.
0: Pero en realidad no sabíamos qué podía ocurrir. Mira, ha pasado que la obra es muy bien recibida por estudiantes. Nosotros hemos, hemos hecho funciones a estudiantes y ha sido muy bien recibida por los jóvenes. Como que hay una cierta identificación en algunos personajes con sus problemáticas, porque son problemáticas sociales y de familia, que finalmente ahí todo se muestra en la escuela, ¿no? Como que aparece todo lo que nos pueda pasar si somos personas. Entonces, bueno, eso, me olvidé para dónde iba con...
1: No importa, pero está todo muy interesante porque finalmente hablamos de lo mismo, ¿no? Están ustedes, tienen esta creación que es tiroteo, aparece esta situación que yo no lo denominé

0: la cordillera de los Andes, como que nosotros estábamos aislados, pero bueno, aparece el internet y no hay frontera, no hay muralla, no hay pared, nada, ¿no? Uno puede ver qué es lo que está comiendo una persona en China. India, en China, y ver a la amiga que vive en Francia y ver la pieza porque se saca una foto en su pieza. No hay intimidad, ¿no? Está este cuento con la extimidad, al contrario, ¿no? Yo publico todo, yo expongo todo desde lo más íntimo. Uno de repente ve gente llorando en redes sociales y uno dice, ¿pero por qué hace eso? Bueno, cada quien con lo suyo, no es tema de conversación. Pero me refiero a que vivimos en una época muy acelerada en donde pareciera que está todo pasando muy rápido. Y yo siento que de repente pasó también muy rápido el tema de los tiroteos, ¿no? Como que ya nos olvidamos. Pero claro, el hecho de que nos hayamos olvidado o que la prensa lo hable menos no significa que haya desaparecido. Entonces, por eso me parece súper bien, súper pertinente que aparezca el tiroteo de nuevo, diciendo, mira, nosotros tenemos esta obra, hacemos esto está pasando y no va a dejar de pasar porque la prensa lo hable menos.
1: Claro.
0: Entonces, por eso les preguntaba cómo finalmente cambia el montaje, si cambia en algo con todo esto que sucedió, porque es diferente antes, cuando ustedes lo hicieron pensando en esto que pasaba afuera, que hacerlo ahora, donde es un tema súper sensible. En un, por ejemplo, en el LEA también hubo suspensión de clases por lo mismo. En muchos colegios, sí. Yo no sé si alguno se salvó de Antofagasta.
2: Sí, no, muchas situaciones así.
0: Entonces, ¿cómo viven ustedes ahora este montaje después de todo esto que ha ocurrido?
2: Mira, yo creo que a nivel de dramaturgia, el texto en sí no ha variado nada, ¿cachai? Porque creo que construimos algo tan preciso en su mismo universo que si tú lo planteas en este contexto de ahora y lo comparas con lo que estaba antes, no cambia mucho porque, de hecho, ahora tú lo ves y dices, oh, pasa esto, oh, la chuntaron a esto, qué sé yo. Sí, yo creo que cambia la manera en que nosotros como intérpretes estamos abordando el montaje mismo.
3: Claro.
2: Quizá con cierto otro cuidado, con otro peso emocional, con, no sé, cómo lidias con los textos también, cómo los vas diciendo, si es que vienes de otro lugar, si tú lo prefieres, no sé, como que creo que va por ahí. Más donde se nota, o yo percibo personalmente, como este cambio, esta mochila cultural que de repente los artistas tienen que tener al momento de pararse en el escenario, ¿no? Pero hasta el momento la dramaturgia la hemos mantenido tal cual como estuvo hasta la última función. Por lo mismo, yo creo que es algo que está escrito de manera tan precisa en su propio universo que no sentimos la necesidad de cambiarlo hasta el momento, porque estamos ensayando. De hecho, hoy de ayer tuvimos ensayo, mañana vamos a tener ensayo. Que a hartos más quizás vaya saliendo algo, no sé, todavía no lo sé, pero hasta el momento es eso. Como que yo personalmente siento que estoy entrando al escenario desde otro lugar.
3: Sí, yo percibo lo mismo que Jeremy en realidad. El texto no ha sufrido modificaciones, pero sí nos hace ver que quizás hay un zoom a ciertos momentos y textos que son importantes de dejar ahí en el inconsciente colectivo, pero de la manera en como uno, como actor o actriz, ¿cierto?, interpreta ese texto. Quizás antes lo pasábamos un poco más por ahí, pero ahora tiene una nueva significado, un resignificado para nosotros el texto, que tiene que ver con lo que está pasando. Siento que el hecho de que haya ocurrido eso no hizo que cambiáramos nuestra obra. Como que al contrario, como abrazarla y decir, sí, esto es lo que nosotros estábamos diciendo y estábamos. Así que ya está, es así. Y como te digo, trabajando en la interpretación de los textos también. Como darle más valor incluso a lo que estamos diciendo. Que también hay una cierta escondida opinión, ¿no? Como siempre en una obra hay opinión detrás. Entonces, creo que eso se mantiene.
0: Oye, contémosle a la gente de nuevo cuándo se van a estar presentando, a cuánto está la entrada y cómo podemos obtenerla, días, horarios. Vamos recordándole a las personas que se vienen sumando a la sintonía del Estado del Arte.
2: Muy bien. Bueno, primero que nada nos pueden buscar en @producciónespecimen en Instagram y ahí van a ver la información sobre las funciones que tenemos, que van a ser el día sábado 8 de agosto y domingo 9 de agosto. Así, el día sábado va a ser la función a las 8 de la tarde y el día domingo a las 7, porque sabemos que los domingos la locomoción pasa hasta más temprano. Sí. Entonces, por eso la estamos haciendo un poquito más temprano. Y también en estos momentos nos encontramos con una preventa a 5,000 pesos el día de las funciones, y cercano a las funciones también van a aumentar este precio, así que la recomendamos.
3: Aprovechen.
2: Sí. Pueden buscar en ecopaz.cl, en la barra de buscar, con la palabra Tiroteo, que es el nombre de nuestra obra, y van a encontrar ahí la tiquetera para poder obtener sus entradas. Les repito, @producciones_specimen.
3: Y las funciones van a ser en el Liceo Experimental Artístico, y la entrada es por OSA. Así que les esperamos. Todo nuestro equipo va a estar muy contento de poder recibirles a estas dos únicas funciones del año de Tiroteo, así que no se la pierdan. Vamos a estar muy contentos de que puedan estar ahí. Y eso, invitar a toda la comunidad. La obra tiene un público general como para mayores de 12 años.
2: Claro.
3: En adelante.
2: Sí, y también igual estamos haciendo como una especie de convenio con alumnos, como por ejemplo los de artes escénicas, donde estamos haciendo un precio especial.
3: ¡Ay, qué bueno! Sí,
2: para que vayan, no tenemos problema también en que nos conversen de repente, como el tema de estos grupos, si quieren ir como grupos de estudiantes, les podemos hacer precio. La idea, exacto, es que asistan a ver teatro, que vayan, en especial quizás estos grupos como de alumnos que también se vieron afectados quizás por lo que ocurrió este año. Entonces ahí siempre estamos abiertos a algún tipo de conversación, de convenio que pueda existir para que sigan asistiendo al teatro, si la idea es que vaya gente.
0: Y creo que es importante también invitar a los docentes,
2: sí,
0: a las docentes,
2: por supuesto. Sí.
0: Porque creo que Tiroteo, yo la vi, tuve la oportunidad de verla, y es una obra que refleja muy bien lo que está pasando actualmente en la educación, y creo que todos debemos sentarnos ahí un ratito, apagar el teléfono y disfrutar y reflexionar, ¿no? De un montaje que nos lleva a cuestionarnos también cuál es nuestro rol actualmente y qué es lo que podemos entregar nosotros para no para sanar esta situación, porque eso sería muy ambicioso,
2: claro,
0: pero para ver desde qué lugar también uno puede abordar la realidad, ser más, claro, empático, empática. Y en ese sentido, invitar a los profes, a las profes, a los directivos de los colegios, a las, sí, mamás, a los papás, no solo a los alumnos y a los estudiantes, ¿no? Sino a toda la comunidad educativa, por decirlo.
3: Claro, a toda la comunidad educativa. Vamos a aprovechar entonces de invitar a toda la comunidad educativa, a docentes, directores, directoras, inspectores, inspectoras,
2: autoridades varias,
3: estudiantes, apoderados y todas las personas vinculadas a la educación, porque hay un montón de profesionales vinculados a la educación, autoridades, como dice Jeremy, a ver la obra Tiroteo el sábado 8, domingo 9 de agosto,
0: en el 20 y a las 19 horas, correspondientemente.
2: Sí. Igual mencionar que invitamos a autoridades, a profesores y a comunidades escolares, sí, con estos correos de spam que se hacen, así que si ustedes recibieron un correo, les invitamos a que lo respondan, a que asistan a ver las funciones.
0: Revise
2: su spam.
3: Estado del Arte y todo su equipo también está invitado. Les enviamos un correíto para que puedan ir a ver la obra. A conocer entonces a estos personajes, a Polanco, a Sol y a la profesora Jenny Cepeda.
0: Oye, pero entiendo que Specimen no solo trae Tiroteo. Tengo entendido que prontamente se vienen funciones de memoria. Cuéntenme un poquito de eso también para que la gente sepa. Están autorizados, ¿no?
2: Sí.
3: Bueno, es un adelanto en realidad. Sería adelantarnos un poco porque nosotros vamos a partir este año con las funciones de Tiroteo, pero nosotros también estamos muy contentos porque nos adjudicamos un fondo del gobierno regional, un FNDR, y para nuestra obra Memorias Desenterradas, sobre el aluvión de 1991. Y bueno, esta obra también ya hemos tenido funciones de ella, pero con este proyecto, digamos, ahora se viene de manera más educativa, porque no solamente se presenta la función, sino que también va a haber una profesional especialista en aluviones. Donde nos va a educar de alguna manera a quienes asistan a la función sobre este tema. Y bueno, entonces por lo tanto es una jornada de memoria, ¿no? De las memorias desenterradas, de específicamente con el aluvión.
0: Pues porque finalmente esta mediación tiene que ver con generar un factor protector, me imagino.
3: Exactamente.
0: ¿No? También uno, como que a veces, hablando de memoria y memoria, uno tiene mala memoria. Y como que se le olvida lo terrible que pasó, entonces empezamos a cometer los mismos errores, a juntar basurita, a generar viviendas donde no debe ser.
3: Exactamente.
0: Entonces me parece súper importante que la mediación tenga que ver con generar ese factor protector para la ciudadanía.
3: Sí, la idea es la prevención, más ahora que hay un cambio climático, ¿cierto? Y bueno, las funciones van a ser también en carteleras barriales, por decir así, o sea, van a ser en sedes. También vamos a tener una función en el Teatro Municipal y otra en el Teatro Bicentenario.
2: Sí, en el Auditorio de la Plaza
3: Bicentenario. En el Auditorio de la Plaza Bicentenario. Sí, así que, bueno, eso se viene ya para...
2: Agosto, septiembre, tenemos ya la colmena de funciones programadas.
3: Ahí estamos esperando que se reactiven, se liberen, digamos, los fondos para poder iniciar los proyectos en los tiempos y planificación que uno hace, ¿no? Entonces, bueno, en base a eso nosotros vamos a presentar esta obra, así que estamos muy contentos y también quiero aprovechar la oportunidad de reconocer, cierto, el trabajo de nuestros compañeros que van a estar ahora para tiroteo, para estas funciones, a todo nuestro equipo, un equipo grande, la música, perdón, se me cayó.
2: No te preocupes. Están penando.
3: Sí. No sé si me ayudas a nombrar ahí a los compañeros y compañeras.
2: Bueno, primero tenemos a Mauricio Rojo, diseñador integral de la escenografía de tiroteo y de los personajes también. Tenemos a Víctor Luengo, que participa como tramoya y ejecutor de ciertos trucos que van ocurriendo atrás de escena. Tenemos a Amaro Esquivel,
3: músico,
2: el que generó el universo sonoro de esta obra completamente hecho por Sumar. Tenemos a Franco Rocco también en la dramaturgia, la dirección, Estefanía García en la producción, Luis Domich en entrenamiento actoral y también como actriz también de la obra, y Jeremy Sandoval. Yo, quien les habla, que actuó como Polanco ahí en la obra.
3: Sí, así tiene un rol bien importante en la obra.
2: Sí.
3: Jeremy. Y Estefanía García también, claro, que es nuestra productora y también actriz del elenco Tiroteo.
0: Así que ya lo sabes, está todo listo y dispuesto para que este sábado 8 de agosto y domingo 9 de agosto usted disfrute de una nueva función de tiroteo en el auditorio del Liceo Experimental Artístico de Antofagasta. La preventa está solo a 5.000 pesitos.
2: Exactamente.
0: Si usted quiere más información, puede dirigirse al Instagram
2: @producciónespecimen.
0: Y ahí va a tener toda la información para que pueda disfrutar de tiroteo. Yo lo recomiendo a las familias, a los equipos directivos, a la comunidad educativa, a todos, que pueda asistir y ver esta obra que nos lleva a reflexionar también de lo que estamos viviendo, ¿no?
3: Quisiera agradecer nosotros como Producción Espécimen este espacio de la radio. Estado del Arte creo que cumple una función para la comunidad artística y cultural muy importante. Hoy por hoy sabemos que se están haciendo recortes, que se están haciendo cambios en los fondos, que se está cambiando la dirección política un poco de cómo crear y metiéndose ahí en cosas que siento que no debería ser tan arbitrario. Entonces tenemos que ganar espacios artísticos y culturales, hay que cuidarlos porque son los que nos hacen más humanos. El progreso no se mide siempre en números.
0: En números, cierto.
3: Entonces creo que este espacio es uno de los que aporta a la comunidad desde ese lugar. Así que muchas gracias por el espacio, Dolores.
0: No,
3: y a todo el equipo que está acá contigo.
0: A ustedes por seguir creando, por seguir pulsando.

0: para crear, en donde hay que reconocer la labor que hacen las personas que están ahí, Andrés Sarria, Yanina Mutarello y el gran Daniel Latus, por impulsar, por promover la creación, pero también por, y quiero repetirlo, generar espacios seguros para que nosotros y nosotras podamos crear. Muchas veces a la misma luz, yo también y otras personas creando en la playa, y uno romantiza un poco eso, ¿no? Dice, mira qué bonito, igual hacen su trabajo, y lo hacen ahí en la playa, están ensayando. No, señora, porque nosotros también necesitamos un baño.
1: Nos da frío.
0: Entonces, como tú dices, en momentos críticos como los que estamos viviendo actualmente, es interesante valorar, apoyar y promover aquellas iniciativas que en el fondo están haciendo una red.

0: que el agradecimiento es para ustedes. Yo les deseo todo el éxito
1: muchas
0: del
1: gracias.
0: Mundo.
1: Muchas gracias.
0: No se pierda Tiroteo, de verdad es un excelente montaje. Como les contábamos, en 2024 tuvo la posibilidad de ganar como mejor montaje en Fentic, y nuestra querida Luz Domic, ella también fue reconocida como la mejor actriz del festival, así que yo creo que es una excelente instancia también para que conversemos.
1: Imagínense, ¿no? A la Jenny.
0: Era Jenny. Entonces, ir a ver el montaje es una excelente instancia para conversar, para abrir el debate, sí. no para tener miedo, ¿no? Yo creo que estas cosas no es que estén incentivando, no.
1: La van a pasar bien.
0: La van a pasar bien, se van a reír, pero ¿cómo es el teatro? No sé, cuando uno va al teatro se emociona. Y eso es, yo siempre digo, no verbal, ¿no? Está como en otra parte del cuerpo, en otra parte de la conciencia, pero es súper importante abrir el debate. No olvidarnos, el hecho de que las noticias hayan desaparecido no significa que esa realidad haya desaparecido.
1: Exactamente.
0: Y esa es la responsabilidad del arte, hacernos reflexionar. Oye, como siempre, estamos llegando al final de nuestro programa y nos quedan ganas de conversar y de compartir, pero yo quiero dejar el micrófono abierto para que ustedes le den un mensaje o puedan expresarse libremente a través de nuestra radio.
2: Cachipuna. Bueno, cachipuna. No, más que nada creo que dijimos todo lo que sentíamos sobre esta obra. Creo que es una obra, como dicen ustedes, que le corresponde también a la comunidad acercarse a verla, a reflexionar, a mantener estos espacios de conversación vivos, porque como cayó la coincidencia, lamentablemente ocurrió esto, entonces que las noticias no estén hablando, como dices tú, no significa que no ocurra. Siguen habiendo episodios de violencia en establecimientos escolares, quizás no tan bullados como lo que ocurrió al principio de año, pero está ahí. Entonces, si tenemos la posibilidad de consumir todavía más cosas que nos hagan reflexionar y que nos permitan ver en el futuro cómo poder accionar en este tipo de casos, creo que es importante asistir a este tipo de instancias. Sí, estamos haciendo esta obra con mucho cariño para toda la comunidad de Antofagasta, para que la asistan a verla, para que continúen reflexionando en sus casas, con sus hijos, con sus compañeros de trabajo, y podamos generar una comunidad más sana todavía.
1: Así que yo acá quiero invitar a todos los jóvenes, a los adolescentes, que vengan con su mamá, con su papá, con un hermano, con una tía, con un tío, también a docentes, a la comunidad educativa, a que se acerque. Creo que es una buena manera también de reflexionar, de ver, de mirar el contexto, ¿cierto? De percibir cómo es que está sucediendo. Así que esa es la invitación. Nosotros estamos muy contentos de poder realizar esta función. Teníamos muchas ganas también de realizar esta función de tiroteo para el público. Es para ellos, para ellas. Así que totalmente invitados a todos y todas a ver la obra Tiroteo el sábado 8 y domingo 9 de agosto.
0: Muy bien. Muchas gracias por acompañarnos el día de hoy. Ya lo sabe, no se pierda Tiroteo, síguelo en sus redes sociales, Producción Espécimen. Exacto. En Instagram, y además ahí podrá estar actualizado de todo el trabajo que están haciendo como compañía y de sus próximas funciones también, ya que ellos tienen diferentes montajes y usted los podrá disfrutar acá en Antofagasta. Mi nombre es Dolores Reina y nos escuchamos el próximo viernes aquí en El Estado del Arte, el programa donde la cultura y sus protagonistas se toman el dial de la 99.9 FM en Radio Universidad Antofagasta. Nos escuchamos.
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1: 21:58.
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0: las 22 horas y 20 minutos.
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1: 22:27.
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0: las 22 horas y 44 minutos.
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1: 22:59.
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0: las 23 horas y 20 minutos.
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1: 23:29.
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5: Playa Amarilla ofrece una de las escenas más naturales del litoral antofagastino. Ubicada al sur de la ciudad, mantiene la sensación de un espacio aislado. Sus arenas, que en algunos sectores adquieren tonalidades oscuras debido a sedimentos minerales ricos en hierro, arrastrados desde el fondo marino por el oleaje y las marejadas, se combinan con formaciones rocosas que moldean un paisaje ideal para caminar, contemplar y reconectarse con la naturaleza costera. Este rincón es habitual para pescadores artesanales y aficionados que llegan en busca de corvinas y otras especies del litoral. También recibe a visitantes que buscan un entorno más rústico y menos intervenido que las playas cercanas al centro. Con el tiempo, Playa Amarilla se ha convertido en un vestigio del litoral original de Antofagasta, previo a las transformaciones portuarias e industriales. Hoy, aunque no está habilitada para el baño por su oleaje y roqueríos, sigue siendo un espacio valioso para quienes desean desconectarse del ritmo urbano y vivir una experiencia auténtica, donde la mezcla de arenas, el viento, el mar y el horizonte abierto invitan a la contemplación y al reencuentro.
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0: las 23 horas y 52 minutos.
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1: 0:03.
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1: 0:30.
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1: 0:59
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1: 1:31.
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1: 1:58
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1: 2:31.
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1: 2:59
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1: 3:32.
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1: 3 de la madrugada y 59 minutos.
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1: 4:32.
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1: 4:59
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1: 5:28.
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1: 5:58
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0: Son las 6 de la mañana y 19 minutos.
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1: 6:31 a.m.
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0: Son las 6 de la mañana y 54 minutos.
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1: 6:59
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1: 7:29.

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1: Son las 7 de la mañana y 30 minutos.
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1: Son las 7 de la mañana y 58 minutos.
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3: Hola, ¿qué tal? Ya estamos dando inicio a un nuevo programa de Folcloreando acá en la radio de la Universidad de Antofagasta. Hoy disfrutaremos del cantautor Pedro Yáñez, ya después de lo que es la celebración de Fiestas Patrias, con todo lo que conlleva eso, actividades de las agrupaciones artísticas de nuestra casa estudio y todo lo que conllevó una semana de celebración con actividades en todas las locaciones que tiene nuestra ciudad de Antofagasta en razón de la celebración de Fiestas Patrias, trabajo en cuanto a la difusión del folclore tradicional y la cueca principalmente. Hoy vamos a, como les digo, a disfrutar un poco del trabajo musical de Pedro Yáñez. El canto, el guitarrón, la paya y la poesía popular son todos ingredientes de la tradición que se encuentran en Pedro Yáñez, uno de los más persistentes cultores del canto en Chile. Nacido en la ciudad sureña de Campanario, conoció desde esa cuna la raíz tradicional antes de llegar a Santiago, donde estuvo entre los fundadores del Inti Illimani y el dúo Coirón, e inició su carrera entre movimientos tan principales como la Nueva Canción Chilena, el Canto Nuevo y el Canto a los Poetas, del que ha sido uno de los mayores impulsores hasta hoy. En 1980, junto a Santos Rubio, Jorge Yáñez y Benedicto Piojo Salinas, previó su trabajo desarrollado desde entonces como abanderado de la paya, en asociación con Eduardo Peralta y Cecilia Astorga. Para dar inicio a la música escucharemos El Canto del Hombre, La Yunta de Bueyes, Los 40 Oficios y Hombre Primitivo.
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Campanario es un pueblo de no más de 3.000, 4.000 habitantes de la provincia del Ñuble, en la región del Biobío. En esa localidad campesina nació Pedro Yáñez Betancur el 7 de junio de 1946, acompañando el oficio musical desde la cuna. Sus hermanos son Fernando Yáñez, payador, y Eduardo Yáñez, cantautor, y Pedro Yáñez iba a sumar los dos oficios. Desde el año 1952 estudió en la Escuela Rural de Campanario y hace 1962, ya a la edad quinceañera, recuerda haber escuchado discos de Violeta Parra y Atahualpa Yupanqui. Se empapó de la vida campesina y de la guitarra, instrumento que toca desde los 17 años en 1963. E inició en trabajo estudiantil en Concepción y Tomé, en la región. En 1966 ya estaba en la capital, donde estudió en la Escuela de Artes y Oficios e intervino en la creación de la Peña Folclórica de la Universidad Técnica del Estado, la UTE. En ese lugar formó en 1967 su primer grupo, Inti y Jimani, además fundador. Pedro Yáñez permaneció en ese conjunto durante un año como su primer director, antes de dejarlo para volver a Tomé a terminar sus estudios industriales. Allí integró en 1968 el conjunto Los Aforinos y ganó un festival con la canción Verano del 69. En marzo de 1968 se instaló en Santiago con Valericio Lepe, proveniente del conjunto Querentaro. Formó un nuevo grupo, el dúo Coirón. Para continuar con la música, escucharemos Los Chanchos de Pedro Urdemales, El Herrero y el Diablo, No Importa Que No Me Quieras y Hierba.

granjero cuidaba un pantano que los chanchos no cayeran y en el barro se sumieran estos porfiados marranos. En eso llegó un paisano que había cruzado el cerco. Le compro todos los puercos, le dijo a Pedro Urdimale, y vendió los animales sin que lo supiera el dueño.

0: Llegó el patrón enojado al sitio de los barriales. Le dijo a Pedro Urdemales que los sacara del rabo. Pedro empezó a tironearlo haciendo fuerza de estajo. Sacarlos cuesta trabajo, fíjese nomás, patrón. La cola se les cortó, quedaron todos abajo.
1: Por fin lo echaron del fundo y se fue por los potreros, contando tanto dinero que no había visto junto.
0: Está muy malo este mundo, decía Pedro Urdemales. Divisó unos matorrales y fue a esconderse detrás. Después yo no supe más, se alejó de estos lugares. Y se acabó el cuento, se lo llevó el viento.
1: Pasó por un zapatito roto, a ver si Santito nos cuenta ahora.

0: Su fama llegó hasta el cielo en un momento preciso. San Pedro pidió permiso para visitar al mentao, porque se habían quebrado las llaves del paraíso.
1: El herrero trabajó con yunque, martillo y fragua, con el fuego y con el agua que las llaves arregló. San Pedro feliz quedó y bien le quiso pagar. La gloria te voy a dar, pero contestó el herrero, solo tres cosas yo quiero y me las va a regalar.
0: Quiero una silla común y una higuera cargadita. También quiero una bolsita, las tres cosas de virtud. San Pedro con prontitud le entregó lo que pedía, y el herrero se reía que el diablo le compró el alma, y esperó con mucha calma porque a buscarlo vendría.
1: Cuando Satanás llegó, el herrero muy contento al tiro le ofreció asiento y en la silla lo sentó. Allí pegado quedó inmóvil el condenado, lo mandó bien apaleado de vuelta para los infiernos. ¡Que vayan los diablos nuevos!, dijo el demonio enojado.
0: Llegaron los diablos chicos, pero al ver cargar la higuera, se subieron de carrera a saborearse el oído.
1: Así son los diablitos.
0: Ese fue su peor castigo, que no pudieron bajarse. Con una picana grande lo apaleaba el herrero, y machucado volvieron donde estaba el diablo padre.
1: Ay, ay, ay, pobres diablitos nuevos. Y el diablo volvió a buscar al herrero de alma esquiva, y el hombre lo desafía dentro de su bolsita a entrar. Ahí se metió Satanás para demostrar su poder. Ya no se pudo mover y recibió otra paliza. El herrero muerto de risa se la ganó a Lucifer.
0: Por fin se murió el herrero, que tuvo tanta historia. Antes no quiso la gloria, San Pedro le echó al infierno.
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afectado en estos otros temas de Pedro Yañez, disfrutando del trabajo principalmente, que tiene que ver con lo que en otros programas también hemos disfrutado y hemos, en cuanto a lo que es la paya y los payadores que existen en Chile a nivel nacional, principalmente desde la zona central hacia el sur de Chile, más allá de lo que pueda existir en el lado norte, pero que es un poco más alejado. En cuanto a lo que tiene que ver, Pedro Yañez recuerda haber visto por primera vez en su vida a un payador cuando encontró al legendario Lázaro Salgado en una peña de Santiago. En 1971 vino a un encuentro aún más cercano al conocer a Santos Rubio, payador, cantor y guitarrero de Pirque, su primer maestro en ese instrumento, y ahí descubrió luego a otros cultores para vincularse desde ese mismo año con los poetas populares, guitarroneros y payaderos. Entre ellos, Yañez reconoce a varios maestros: los Pícaros Santos Rubio, Arturo Vera, Rodemil Jerez, Manuel Ulloa y Hermógenes Escobar. En el año 1972 compartió con más de 30 poetas populares en los encuentros de canto al humano y lo divino, organizados por Juan Uribe Echavarría en la Universidad de Chile. En el mismo año formó con el propio Santos Rubio una dupla con la que ambos recuerdan haber llevado la paya desde el campo a los escenarios. Yañez presentó entre mayo y agosto de 1973 el programa Poesía Popular en el canal de televisión de la Universidad de Chile, espacio dominical de 10 minutos vespertinos, y ambos tocaron además sus guitarrones con invitados en el disco Canto por Travesura del año 1972 de Víctor Jara. Para continuar con la música, escucharemos La Gallina Puso un Huevo y La Puerta del Cielo,

de todos los temas, disfrutando de lo que es la música de Pedro Yáñez, y después de haber ya terminado la celebración de Fiestas Patrias, donde a nivel nacional, pero principalmente a nivel local, como es la ciudad de Antofagasta y la región, se realizaron muchas actividades que tienen que ver con la celebración de las Fiestas Patrias, donde las agrupaciones de nuestra Casa de Estudios fueron partícipes de esa celebración en cuanto a lo que es la difusión tradicional de cuadros folclóricos, principalmente de la zona centro, campesinos y huasos. Tenemos ahí actividades que se hicieron acá frente al Estadio Regional, al costado del Estadio Regional, con varios días de presentaciones de diferentes grupos a nivel nacional. Actividades que empresas en colegios, donde también las agrupaciones Caliche y Cofua fueron partícipes e invitados para poder festejar un poco más lo que tiene que ver con la tradición chilena y la celebración de Fiestas Patrias. En el año 1975, Jorge Yáñez volvió a cantar en público, esta vez para iniciar su propio repertorio de discos. Ya había grabado en 1972 sus primeros décimas con guitarrón y guitarra traspuesta en un disco de 4 versos para el sello DICAP. Pero su long play inicial es propiedad es El Canto del Hombre en el año 1976. A su vez, uno de los primeros discos del sello Alerce, reeditado en el año 2001, contiene tonadas, cuentos en décima y canto a lo humano y lo divino, con guitarra y guitarrón. Para continuar con la música, escucharemos El Jardinero y la Flor y Yo Soy Cristóbal Colón.

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En cuanto a lo que tiene que ver el trabajo de las agrupaciones de nuestra casa de estudios relacionado con lo que es la celebración de fiestas patrias, podemos mencionar participaciones, como les decía, de las agrupaciones Caliche y Cofúa en la localidad de la comuna de Mejillones, acá en Antofagasta, en el Observatorio Paranal, en actividades internas de la universidad en el campus Coloso, como lo es también acá en el campus Angamo, donde el 1 de septiembre se dio la partida de lo que es la celebración de fiestas patrias junto al rector y personal, haciendo unas patitas de cueca para poder dar inicio a lo que era la celebración de lo que es las fiestas patrias acá en nuestra casa de estudio. Caliche también participando en varias actividades que lo que tiene que ver con el colegios y algunas juntas de vecinos, donde fueron partícipes de lo que es la celebración de fiestas patrias. Ya para ir terminando el programa con los últimos temas, los dejamos con Décimas por Nacimiento y Hay Palomitas.

Bueno, ahí estaban estos otros temas, que ya son los últimos. Y en cuanto a lo que estábamos conversando, lo que es el trabajo y experiencia de Pedro Yáñez, finalmente él no ha dejado de lado su rol de cantor. Esa es la beta presente en su último disco hasta hoy, El Jardinero y la Flor, del año 1994, editado en el mismo año en que ganó como folclorista el premio de la Asociación de Periodistas de Espectáculos. Las distinciones continuaron en 1999, en el año 2000, cuando recibió en cuestión de meses el Premio Nacional de Música, Presidente de la República, y el Premio Altazor, poeta y payador, narrador, cantor y estudioso de las artes populares. Ya para despedir el programa, los dejo con el último tema, Pluma por Pluma.

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1: Radio Universidad de Antofagasta le indica la hora.
2: 9:01.
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5: Estimadas amigas y amigos de Poder y Región, un programa del Centro de Estudios Públicos Regionales de la Facultad de Ciencias Jurídicas de nuestra universidad, que semana a semana compartimos los temas que son de mayor relevancia para la conversación que usted tenga. Hoy tenemos un cambio importante porque el profesor David Cuba, quien habitualmente colabora en este programa, se encuentra en una misión académica entre Barcelona y Bordeaux, España y Francia, y por lo tanto lo excusamos, pero hoy contamos con la valiosa presencia del profesor Carlos Cabezas, quien además es el decano de la Facultad de Ciencias Jurídicas, y comentábamos que hemos cambiado un civilista por un penalista.
6: Así es. ¿Eh? Muchas gracias, don Jorge.
5: Profesor Cabeza es profesor de Derecho Penal, tiene su doctorado en la Universidad de Trento, en Italia también en Derecho Penal. Así que bienvenido, Carlos, que conversemos desde una mirada global. Han habido acontecimientos importantes que nos impactan. Por cierto, la suscripción del presidente de Chile, José Antonio Kast, en relación con el Escudo de las Américas, iniciativa formulada por el presidente norteamericano Donald Trump, y también lo que significó la decisión de la expresidenta, Michelle Bachelet, de retirarse de su postulación a la Secretaría General de Naciones Unidas, son hechos que ameritan tener una opinión. En lo local, ha llamado la atención la sorpresiva renuncia o llamado a cesación en el cargo del ex seremi de la vivienda.
6: Uh-huh. Así es.
5: Son 46 autoridades que ya o han renunciado o han sido separadas de sus cargos. Inclusive uno de ellos está privado de libertad.
6: Así es.
5: Un ex seremi en el sur del país. Pero denota un cambio en la administración, en sus cabezas máximas de decisión, que uno no puede dejar de pasar para comentarlo. Así que bienvenido, Carlos.
6: Muchas gracias, don Jorge.
5: Y
6: muchas gracias.
5: Vayamos con el tema Escudo de las Américas.
6: Bueno, sí. No sé si se puede catalogar de sorpresiva la suscripción del presidente respecto de este acuerdo multilateral, porque de una u otra manera refleja también, eso es lo que venía pensando en camino al programa, refleja un poco también las cercanías ideológicas del presidente de la República, que por lo demás nunca las había escondido, pero que quizás durante la campaña y una primera parte del gobierno las había mantenido más bien en reserva o al menos no había hecho gran gala o gran no las había comentado tanto. El Escudo de las Américas es una iniciativa de Estados Unidos de esta administración que lo que pretende, por lo menos públicamente, es establecer algún tipo de cooperación o canales de cooperación mucho más explícitos en materia de seguridad interior y lucha contra el narcotráfico, pero lo que nos hemos ido enterando, don Jorge, es que el acuerdo compromete bastantes más cosas que simplemente asuntos de seguridad, y que de hecho es un poco quizás no sorpresivo en términos ideológicos, quizás un poco sorpresivo por el momento en realidad, habida cuenta que hace unos meses atrás el ministro de Defensa de nuestro país había manifestado serios reparos respecto de esta iniciativa.
5: Así es. El ministro Barros se ha caracterizado por ser una voz un tanto disidente de la posición que en definitiva ha adoptado el presidente de la República. Y eso llama la atención porque el entorno en el cual él se ejerce su cargo siempre ha tenido una posición muy distante respecto a ciertos temas. Por ejemplo, no vincular la actividad de la defensa nacional con las actividades propias de la seguridad interna de la nación. Cosa que por lo demás está expresamente también así señalado en nuestras normas constitucionales. Creo que es relevante este análisis que has hecho, Carlos, por cuanto efectivamente el acuerdo suscrito por el presidente Kast, lo decía el otro día en una conversación, tiene cara de león, tiene cola de león, tiene cuerpo de león, pero no es león, por lo que ha dicho el presidente.
6: O sea, lo que se entiende hasta el momento y la información que también ha emanado de la propia presidencia es que no se trata en estricto rigor de un tratado internacional, que tiene además una tramitación dentro de nuestro país, que debe ser ratificado también por el Congreso, pero que sí de una u otra manera ata a Chile, o por lo menos a sus autoridades, a realizar una serie de gestiones, a consultar muchas cosas que hoy día parecen ser más bien soberanas, como por ejemplo con quién se llega a ciertos acuerdos, cuál es el contenido de esos acuerdos, lo que por supuesto pone en tela de juicio, y eso también ha sido remarcado, ha sido evidenciado incluso por sectores de la derecha, que esto también podría comprometer aspectos de la soberanía nacional. Y quizás, probablemente, el tema más preocupante desde el punto de vista de la defensa es que supone también ciertas concesiones desde el punto de vista del mando militar y de las operaciones militares que la potencia del norte de la potencia del norte de este continente podría querer llevar a cabo en esta región. Y lo que además parece que se encuentra detrás de todo esto es el litigio muy público que tiene con China, y lo que pretende, por lo tanto, la política norteamericana en este sentido es alinear a los países latinoamericanos que son un mercado importante para el gigante asiático.
5: Bueno, efectivamente, el año 1969 en Viena se reúne la gran mayoría de los países en ese instante acreditados ante Naciones Unidas y suscriben un tratado que popularmente se conoce como el Tratado de los Tratados, que se llama la Convención Internacional sobre los Tratados Internacionales. Y en consecuencia, allí está regulado, entre otras cosas, qué es un tratado internacional. En su artículo 2, en la letra A, lo establece claramente como un acuerdo de voluntades entre dos o más estados que consta por escrito, que se rige por el derecho internacional y que genera derechos y obligaciones para las partes contratantes. En consecuencia, el documento que se ha suscrito, hay a lo menos dos versiones. Una, la que emite la Presidencia de la República de Chile respecto de que no es un tratado, pero la página oficial del Departamento de Estado norteamericano, que es el equivalente al Ministerio de Relaciones Exteriores nuestro, establece claramente una serie de obligaciones, algunas que no guardan relación necesariamente con el tema control de actividades de organizaciones criminales, como por ejemplo el control de inversiones.
6: Así es, aparentemente es un documento mucho más amplio, pero también un poco creo que está en línea con la forma de hacer política y con la mirada que tiene Estados Unidos hacia el derecho internacional, que históricamente no ha sido necesariamente muy proclive ni favorable al derecho internacional, pero que es algo que se ha intensificado con la actual administración, de un desprecio casi absoluto. Por ejemplo, recordaba recién que en la reunión que tuvo el secretario, bueno, antes secretario de Defensa, ahora secretario de Guerra, Pete Hegseth, con varios ministros de Defensa que pertenecían en ese momento al escudo de las Américas o que estaban como observadores del mismo, en este caso Chile, en donde planteó, entre otras cosas y otras obligaciones, no sé si fue él o Marco Rubio, ahí tengo mis dudas, que esto también desde el punto de vista internacional tenía que suponer la renuncia de Chile a la Corte Penal Internacional, lo que fue rápidamente rebatido por nuestras autoridades, por nuestros ministros, no estoy seguro qué ministro, no sé si fue Barros o fue el ministro del Interior, que salió rápidamente a decir de que Chile no iba a renunciar a la Corte Penal Internacional, es decir, que no iba a denunciar el tratado para salir de la Corte Penal Internacional, de la jurisdicción de la Corte Penal Internacional. Pero también esto obedece mucho a esta forma de hacer política del presidente norteamericano, que es sumamente errático y que también pareciera que contagia un poco ha contagiado un poco esta forma de hacer política a nuestras autoridades, porque lo que yo he visto, por lo menos en el caso de Escudo de las Américas, es muchas contradicciones entre los propios miembros de su gabinete.
5: Bueno, en efecto, y a tal punto que la declaración particularmente del presidente de Chile diciendo que no es un tratado, el propio Departamento de Estado lo contradice al señalar, entre otras cosas, que vamos a tener o deberíamos tener screening en la inversión. El screening es un sistema de control de inversiones que muchísimos países tienen, particularmente los países europeos, pero que guardan relación también con otras materias, ¿eh? Como materias ambientales, materias sanitarias, un fin número de cosas. Pero nosotros no tenemos control de inversiones. En consecuencia, habría aquí una imposición para modificar el sistema económico nacional. Lo mismo ocurre con la cadena de suministros. Y en consecuencia, caramba, qué importante, porque si lo miramos en el nuevo eje que se está produciendo a raíz de este escudo de las Américas, entre entender que las agresiones al continente vendrían de una potencia externa, como sería China, claramente, no se da en el caso de los bienes de producción, porque hoy día China compite y en consecuencia el país tiene derecho a elegir el proveedor más confiable y también más barato. Pero además, este acuerdo, y así lo ha dicho particularmente las autoridades norteamericanas, implica hacer uso del Tratado Interamericano de Asistencia Recíproca, también firmado después de la Segunda Guerra Mundial, para actuar de conjunto todos los países latinoamericanos contra una agresión externa. Los argentinos en la época del dictador Galtieri fueron ingenuos porque lo invocaron. Cuando Inglaterra recupera las Malvinas. Y Estados Unidos dijo que Inglaterra era un socio estratégico. Vale decir, era un claro ejemplo de infracciones de ser, pero ahora estaríamos dispuestos a hacer efectivo este pacto militar contra actividades narcoterroristas. Entonces uno piensa inmediatamente en las imágenes televisivas de drones o aviones afectando lanchas en el Caribe, ¿no?
6: Así es.
5: Más de 200

0: un tribunal, pero en ninguna parte dice matar. Eso es muy complejo, porque nos hace entonces infringir no solo normas nacionales, no solo lo que tú enseñas, claro, ¿no?, el que mata a otro, sino que también derecho internacional sobre la prohibición de la pena de muerte. Esa es una pena de muerte de facto.
1: Sí, es una ejecución en el fondo, es una suerte de ejecución extrajudicial que quizás los servicios de seguridad norteamericanos han aplicado sabiendo que es ilegal incluso en su propio país desde hace mucho tiempo, pero que ahora se publicita y se hace e incluso se hace mofa de las víctimas de este tipo de operaciones. Yo recuerdo muy bien que el propio secretario de Guerra de Estados Unidos publica en redes sociales, luego del primer bombardeo a una de estas lanchas, publica una imagen, un meme irónico, mofándose evidentemente de los de las personas que habían fallecido, que habrá que solamente si confiamos en la palabra de los norteamericanos, habría que entender de que eran efectivamente narcotraficantes, pero en realidad eso no lo sabemos.
0: Ni lo vamos a saber nunca porque no está la carga. Eran pescadores, eran narcotraficantes, gran incógnita, pero el derecho no puede tener incógnita.
1: Así
0: el derecho
1: es.
0: Debe tener certeza, particularmente en derecho penal. Sin embargo, también se agrega a esto, además de la inversión de los suministros, el tema de las relaciones que pueden haber con otras potencias. Entonces uno saca en la mente la historia del cable submarino reciente. Y muy cercano a nosotros, el deseo y propósito legítimo de la Universidad Católica del Norte de tener un observatorio astronómico, que fue interrumpido por presión norteamericana porque era un observatorio chino. De tal manera entonces que aquí viene la duda. Si esto efectivamente no es un tratado, ¿por qué se tratan tantas materias propias de ley?
1: Así es.
0: Invocar el TIAR significa desplegar fuerzas militares. Y eso significa que es materia de ley. Lo mismo ocurre con un sinnúmero de otras materias y en consecuencia un tratado debe seguir los trámites que la Constitución establece. Así si no, hay un acto que es efectivamente nulo. Por mucho que las facultades del artículo 24 le otorgan al presidente de la República como jefe de gobierno y como jefe de Estado, ocurre que estas materias son propias de ley. Y en consecuencia, esa firma debiera pasar por el proceso de ratificación, porque es un tratado, o sea, es un león real, aunque lo digan que no, e igual te puede comer si es león. Entonces, es muy preocupante. Pero además, creo que vale la pena decir que en este caso ni siquiera los miembros de la delegación sabían que esta firma se iba a producir. Y entonces uno se pregunta por qué esta actitud tan contra texto de ley y además que contradice el argumento que tuvieron en cuenta para negarle el apoyo a la expresidenta Bachelet en su postulación a la Secretaría General, diciendo que no habían sido consultados los sectores de oposición al entonces gobierno del presidente Boric. Y hay una contradicción que no tiene mucha explicación.
1: No, y además conectando este tema de la expresidenta Bachelet con el tema de Escudo de las Américas, lo escuchaba el otro día en otro programa de conversación. ¿Qué es lo que gana realmente Chile con esto? ¿Qué es lo que gana Chile con estas actitudes un poco genuflexas respecto de Estados Unidos? Porque le retiran muy tempranamente el apoyo a la expresidenta Bachelet para postular, para legítimamente ser la secretaria general de Naciones Unidas. Esto con independencia de sus reales posibilidades o no, por cierto. Pero le retiran muy tempranamente el apoyo, plegándose implícita o explícitamente a los candidatos o a la candidata favorecida por Estados Unidos, aunque ahora han señalado de que no van a apoyar a ninguno. Pero a renglón seguido, Estados Unidos, esta administración al menos, no ha sido

0: completamente diferente tampoco con Chile. Hace unos meses atrás, un mes atrás, un poquito más, no lo recuerdo exactamente, sufrimos nuevamente otro aumento de aranceles. Ahora hemos firmado o nos hemos adherido a Escudo de las Américas y todavía no sabemos efectivamente cuál va a ser el beneficio directo para nuestro país. ¿Qué es lo que políticamente podríamos rescatar de ello más allá de estar aliados en este momento, o de alinearnos, mejor dicho, con un bloque muy determinado, que yo me atrevería a decir que no es un bloque desde el punto de vista como sucedía en la Guerra Fría, necesariamente de países alineados respecto de una posición política específica que podríamos denominar el liberalismo en términos generales, sino una suerte de grupo mucho más reducido de países en los que campea, no nos vamos a pelear con las etiquetas, pero hablemos de una derecha conservadora y radical. Entonces, con lo que pasa con la expresidenta, e insisto, más allá de las reales oportunidades que tenía, por supuesto que para quienes votan y tienen que elegir al secretario general, no puede no resultar llamativo que el propio país de la candidata no le manifieste su apoyo y se lo retire muy, muy rápidamente, alegando un poco problemas de política interna, en el fondo.
1: Sí, fíjate que efectivamente eso ha llamado mucho la atención, porque, por ejemplo, al contrario, Costa Rica tiene una candidata que hoy día, después del retiro de la expresidenta Bachelet, tiene mayores opciones para conducir la Secretaría General, pero que son de líneas políticas totalmente opuestas al actual gobierno de Costa Rica. Es allí un tema que hay que pensar, porque lo internacional siempre tiene una dimensión distinta. No solo cuando juega la selección de fútbol o cuando hay algún evento donde uno se identifica plenamente. Por ejemplo, me recuerdo que el año antes del 48, del siglo pasado, gobernaba el país Gabriel González Videla. Y viene la citación a la Asamblea General de Naciones Unidas en París, donde se votó y se decidió la Declaración Universal de Derechos Humanos. Todos sabemos el rol político de Gabriel González Videla, autor de la Ley Maldita, que persiguió, o de defensa de la democracia, que persiguió al Partido Comunista y a todo un montón de otras personas de izquierda. Sin embargo, Gabriel González Videla nombra embajador para esos efectos a don Hernán Santa Cruz. Don Hernán Santa Cruz era íntimo amigo del, en esos entonces, senadores Eduardo Frei Montalva y Salvador Allende Gossens. Vale decir, tuvo una mirada de largo plazo, tuvo una mirada de país. Y eso es lo que uno espera de un jefe de Estado. Creo que es muy relevante. Ya estamos muy atrás de cuando el presidente Lago le dijo al presidente Bush no a la guerra de Irak porque no cumplía con las normas propias del derecho internacional. Y luego viene el presidente Bush Jr. a Chile, a una reunión, si mal no recuerdo, de APEC, y junto al presidente Lago dice, debo reconocer que ustedes tienen un gran presidente, porque su propio Colin Powell, el general de ejército, que en ese entonces creo que era hasta secretario de Estado.
0: Entiendo que era secretario de Defensa.
1: ¿Cierto? Entonces Dice, la información que teníamos para invadir Irak no era efectiva. O sea, no habían armas de destrucción masiva o armas nucleares. Y eso fue una realidad. Pero recuperar ese prestigio nos va a costar ahora. Porque tenemos una situación de debilidad que nosotros mismos nos estamos creando.
0: Sí, creo que también tiene que ver un poco con este realineamiento de las derechas internacionalmente. Habíamos estado muy acostumbrados después del fin de la historia proclamado por Fukuyama, habíamos estado muy acostumbrados en que las izquierdas y las derechas se estaban moviendo más hacia el centro que hacia sus extremos. Lo que pasó a fines del siglo XX y durante el siglo XXI obviamente ha desmentido al pobre Fukuyama, y el pobre Fukuyama ha tenido que reconocer que efectivamente se equivocó, que fue demasiado optimista en esto de que habíamos llegado a ciertos consensos y ciertos acuerdos globales. Y resulta de que ahora, que es el momento, puede haber existido... Yo nunca vi un alineamiento de esta naturaleza, no sé si usted comparte mi opinión, pero yo nunca vi un alineamiento de esta naturaleza con la izquierda, porque alguien por ahí señalaba la época de Chávez, el alineamiento un poco con Podemos en España, con el Frente Amplio en Uruguay, etcétera. Pero nunca se dio, o por lo menos yo no lo vi, nunca se dio de manera internacional con tanta energía como en cambio este alineamiento de fuerzas más bien de la derecha conservadora o de la ultraderecha o de la derecha radical, como se denomina también en Europa, nunca lo había visto con tanta claridad. Y ahí es algo que yo le comentaba el otro día a don Jorge, me daba la impresión también de que en este alineamiento el presidente, que obviamente está legitimado a tener sus opiniones políticas, por supuesto, él es un político, y adherir a este tipo de fuerzas políticas o a este tipo de ideologías, pero me da la impresión que llega un pelín tarde a ese alineamiento, porque, o Chile llega tarde a ese alineamiento, porque el presidente de Estados Unidos, todo parece indicar de que el Partido Republicano va a sufrir una derrota en las elecciones de medio término. Y por ejemplo, en Argentina el presidente Javier Milei está enfrentando duros problemas de popularidad, está bajando su popularidad, y por lo tanto pareciera que Orbán pierde en Hungría, incluso antes de que el presidente Kast asuma. Entonces me da la impresión de que Chile llega a este alineamiento un poquito desfasado, aunque claro, por supuesto estamos hipotizando lo que va a suceder, no lo sabemos en realidad.
1: Es difícil hoy día hacer pronósticos, augurios, ¿no? Pero sin lugar a duda que estamos viviendo un periodo que por lo menos no esperábamos vivir.
0: No.
1: Hay efectivamente la actitud actual del gobernador americano es de destruir el derecho internacional, que fue el instrumento que nos permitió vivir en paz durante toda la segunda mitad del siglo XX. Eso es tremendamente importante. Está creando organismos multilaterales paralelos a los existentes, con una sólida orientación ideológica. Vale decir, en lo mismo que hacía la Unión Soviética antes. O sea, cuando se arma la OTAN, la Organización del Tratado del Atlántico Norte, Estados Unidos y Europa, hoy día peleados bastante, ellos crean el Pacto de Varsovia para defender su línea fronteriza. Pero entonces yo creo que estamos viviendo el colapso de un sistema económico. Y eso desajusta porque dicen que la bestia herida es muy peligrosa.
0: Es mucho más peligrosa, sí. Pensando también en la política local, también lo que nos ha pasado últimamente e incluso en la región, como para conectar también estos puntos, resulta que hemos tenido movimiento también hemos tenido abundante movimiento de autoridades en estos seis meses. Y fracción, y hemos tenido también muchos movimientos de autoridades incluso en nuestra región.
1: Así es. Yo creo que todavía estamos expectantes para saber qué es lo que realmente ocurrió con el ex secretario regional ministerial de Vivienda. Por cuanto el gobernador regional anuncia públicamente de que un convenio de programación que vienen desde fines del gobierno del presidente Frei ejecutándose, gracias a los cuales construimos las 4 playas, 14 grandes escuelas, las piscinas aluvionales, en que el Estado central ponía una gran cantidad de recursos y una pequeña parte del gobierno regional. Pero ocurre que ahora le dicen al gobernador regional que le van a disminuir 5.000 viviendas de las 8.000 pactadas. Es un contrato entre la región y el gobierno central. Sale el Seremi, pero hasta el momento queda la nebulosa. ¿Actuó solo el Seremi? ¿Alguien le dio la orden? ¿Cómo fue esto? Porque caramba, que yo sepa, claro, el Seremi no tiene competencias ni atribuciones para decidir por sí cuánto se invierte en la región.
0: Claro, si uno quiere ser mal pensado, y a lo mejor no es bueno ser mal pensado, pero si uno quiere ser mal pensado, primero tenemos un problema que no es pecado exclusivamente de este gobierno, pero que sí aparentemente lo está intensificando un poco, que es no quiero emplear la palabra falta de respeto, mejor dicho, falta de continuidad a políticas de Estado. El tema de la vivienda en Chile es una política de Estado, y es una política de Estado muy relevante por la realidad que estamos viviendo actualmente, y además porque esta región tiene un déficit, es la región que tiene el mayor déficit en vivienda en todo Chile, y por lo tanto estas 8.000 viviendas, con independencia de qué gobiernos los hayan pactado, resultan ser, como lo ha dicho Jorge, una política de Estado que se arrastra desde hace muchos años. Mi sospecha es de que, y esto por eso lo de mal pensado, es que esto no es una instrucción necesariamente de vivienda, eso es lo que yo opino, del Ministerio de Vivienda, sino que es un alineamiento a las instrucciones del actual ministro más poderoso del gabinete del presidente Kast, que es el ministro Quirós, el ministro de Hacienda. Porque de lo contrario no se entiende, o no se entiende completamente, la reacción que tuvo el ministro Poduje, que incluso lo obligó a viajar a Antofagasta y desmentir un poco a su autoridad regional, y públicamente le ha dicho que le ha pedido la renuncia.
1: Bueno, ese es el tema que queda en el terreno de la incógnita, y nos quedaremos con esa incógnita viendo cómo se desarrollan los acontecimientos. Yo antes de despedirme quiero agradecer al decano Cabeza la gentileza de alterar su programación habitual y concurrir a hacer esta grabación, porque caramba que es importante que usted pueda también compartir este debate. Podría estar en desacuerdo o estar en acuerdo, feliz ambas opciones, porque lo que nos interesa es tener una ciudadanía informada, reflexiva y que tome sanas decisiones, porque de eso depende nuestro futuro. Estimado decano, muchas gracias.
0: Muchas gracias a usted, don Jorge.
1: Y a usted nos despedimos hasta la próxima semana.
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3: Radio Universidad de Antofagasta le indica la hora.
4: 9:37 a.m.
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6: La grúa Trocadero se alza como una de las huellas más visibles del pasado portuario de Antofagasta. Instalado en el antiguo muelle del sector, este imponente brazo metálico fue durante buena parte del siglo XX una herramienta fundamental para la carga y descarga de mercadería, especialmente vinculada a la actividad minera que impulsó el crecimiento de la región. Su estructura, diseñada para mover grandes volúmenes, funcionaba gracias a un sistema mecánico que marcaba el ritmo del trabajo del borde costero. En su entorno se desarrollaba una intensa vida laboral, cuadrillas de estibadores, embarcaciones que llegaban y zarpaban constantemente y un flujo continuo de productos que conectaban a Antofagasta con mercados nacionales e internacionales. Para muchos, la grúa representa ese espíritu de esfuerzo que caracterizó a la ciudad. Un tiempo en que el puerto era el corazón de la vida económica y social. Con los años, las faenas portuarias se modernizaron y la grúa Trocadero dejó de operar, pero su silueta permaneció como un testimonio silencioso de esa historia. Hoy, aún sin una declaratoria oficial, es parte del patrimonio afectivo de los antofagastinos. Su presencia recuerda la identidad laboriosa del puerto y aporta un carácter único al paisaje urbano, conectando a las nuevas generaciones con un pasado que sigue vivo en la memoria colectiva.
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7: Quiero recordar un texto del escritor Mario Bamonde. Un bello texto donde él, Mario Bamonde, hace un elogio a Juan López. Mario Bamonde escribió: no importa construir, no importa levantar murallas que cobijen la sombra amparadora, basta emprender. El camino del hombre es una larga empresa cuando hay fuerzas en la espalda y anchura en el corazón. La vida de Juan López fue un camino que llegó a esta playa. El primer camino, el gran derrotero. Nadie fue testigo de su llegada. En este gran trozo de orilla, el desierto guardaba su soledad con omnipotencia de siglos. Sin embargo, en todos nosotros se reconstruye la imagen de lo que debió ser aquella mañana del puerto. Juan López estaba de espalda al mar. y de cara al sol. La misma costa cerrándose entre el macizo de Coloso y la punta pétrea de Cerro Moreno. La misma nube apacible amarrada a su cumbre. Las olas rabiaban su agonía junto a la quilla del Halcón, el bote de la aventura. En el cielo, el vuelo blanco de las gaviotas y el vuelo pardo de las garumas escoltaban al intruso. Viento y luz sobre las distancias. Juan López miró la tierra, contempló los cerros y una sonrisa acariciante le bailó en la emoción. Él venía a hundirse entre estas lomas. Él venía a escarbar sus arrugas sedientas. Él venía a fundirse en sus entrañas de ocultos metales. Él venía a quedarse. Para el minero soñador, escarbar la tierra es como quererla. Por eso le sonrió la emoción, jugueteándole en las raíces de la vida. ¡Oh! ¿Cuánto le había costado iniciar la marcha? ¿Cuánto tiempo estuvo sintiendo el vértigo de este imán que le llamaba? ¿Cómo le había costado vencer la distancia y sortear con su bote, él solo, el horizonte desconocido? ¿Qué pensó la soledad mientras él avanzaba por las rocas? Si es que el desierto tiene alma y piensa. Porque Juan López comenzó a andar. Pero ya sabemos que los mineros siempre caminan por la pobreza. Es el único derrotero que no los engaña. La pobreza y mucha ilusión en los ojos. Hoy día, en la huella de la tradición, Juan López empezó a andar y dejó un rastro imborrable. Aquel minero de buenos hombros fue un chango, el Chango López. Y bien pudo serlo, porque changos y atacameños constituyen la raíz viviente de nuestro suelo. Son como grandes padres antañosos, y López ciertamente fue el padre de este suelo. Pero también significa más, algo que en la jerarquía de las dignidades no tiene parangón. Él fue el primer pedazo de pueblo que con el trapo rojo de su sangre chilena le dio nombre chileno al esfuerzo de esta tierra. Pueblo chileno en la audacia de su aventura. Energía chilena en los que vinieron después. Recuerdo de Juan López en el paso victorioso de las tropas. Brazos y músculos, sudor y anhelo de Juan López en la herencia de otros mineros, o de los pampinos, o de los nortinos que anhelan por venir. Y el tiempo. El tiempo caminó también detrás de sus huellas. En el eco de sus pasos, Antofagasta amontonó recuerdos y ausencias de hombres que enriquecieron. Pero nosotros nos hemos quedado para ser testigos. Y aquí estamos, en la ciudad que se levantó en el rastro de sus pasos. Ni una calle, ni una escuela, ni una roca, se llama Juan López. Otra cosa chilena. Sin embargo, tampoco hay nada que se llame nortino, o pampino, o salitre, o gran distancia conquistada. Nada parece se llama así, porque todo eso se abriga a nuestros latidos y no lo queremos ocultar. Es como el alma. Juan López fue el primer chileno de Antofagasta y el primer nortino de este Chile. Aprendamos nosotros a ser los segundos.
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10: Reflejos y Contextos acá en Radio Universidad de Antofagasta, comenzando esta semana ya post fiestas patrias. Y para reiniciar este ciclo de entrevistas, nos acompañan en esta ocasión acá en el estudio de nuestra radioemisora dos integrantes fundadores de la Jazz Quartet, este conjunto de jazz histórico de nuestra universidad que ya está cumpliendo 40 años de música. Nos acompañan en esta ocasión El profesor Celso Torres y también la integrante original, como decía, Evelyn Kregus, con quien vamos a ir conversando diferentes temas sobre la historia de esta Jazz Quartet y también un importante evento que van a realizar próximamente acá en Antofagasta. 40 años de música, ¿cómo podemos reflejarles a nuestros auditores toda esta trayectoria de la Jazz Quartet? ¿Cómo fue el inicio? ¿Cómo ha sido el desarrollo de este reconocido conjunto?
11: Bueno, ha sido, como tú dices, son 40 años de una larga historia, partiendo para allá por el año 86, más o menos, ¿sí? Pues se creó la Jazz Quartet a partir de la Universitaria Big Bang que existía en esa época, yeah. Y se fue desmantelando y llegamos a crear este conjunto más pequeño, más movible también, porque la Universitaria Jazz Band era grande, había que moverla mucho. Y ahí partimos hace ya 40 años.
10: 40 años. Sí. Evelyn también una de las fundadoras de la banda, ¿cierto?
12: Así es. De hecho, tú también, ¿verdad? Éramos integrantes de la universitaria.
11: Exactamente.
12: Entonces, cuando se pensó en algo como más compacto, más fácil de mover en la parte de extensión, se fue creando este grupo Jazz Quartet y varios de los integrantes antiguos de ahí evolucionamos a este otro estilo, digamos, claro. Porque la otra tenía otro estilo.
10: O sea, el jazz al principio no era solamente jazz, ¿era otro estilo?
12: No, es que el estilo de la universitaria, claro, era más Dixie, más Dixie, de una más banda Dixie. Diferente.
11: Ya. De los años 20, años 30.
10: Más Dixie, por ese lado iba a ser.
11: Claro, justamente.
10: Ya. Y ahí ya mutaron a lo que fue netamente jazz con la Jazz Quartet.
11: Con la Jazz Quartet, que es más jazz fusión, porque ahí se hace, digamos, no se hace exclusivamente jazz, se hace de todo tipo de música al estilo jazz. Entonces, esa es la gran diferencia.
10: Yeah.
12: O sea, nosotros somos un grupo que tratamos de incursionar en cosas diferentes. De hecho, nosotros no hacemos cover propiamente tal. Hacemos cover considerando que son temas ya de otros artistas y muchos de ellos famosos de otros artistas, pero no copiamos las versiones, hacemos nuestras propias versiones, yeah. Que es la esencia del jazz.
10: No es un cover, sino que es una
12: es
10: reversión.
12: Una, exactamente. Y por ahí nos paseamos con el bossa, con el bolero, con el
11: mucho Gershwin,
12: mucho claro, Gershwin, tradicional de Gershwin, Gershwin, sí. Todo lo que es la parte formal, digamos, autóctona, original del jazz.
10: ¿Cómo llegaron ustedes a la música, al jazz? ¿Estudiaron música? ¿Fue algo personal? ¿Cómo fue el desarrollo? ¿Cómo se fueron motivando ustedes para el jazz?
11: A ver, yo estudié en esa época pedagogía en educación musical acá en la Universidad de Chile, después de la Universidad de Antofagasta, y nos conocimos con Carlos. Y me dijo, oye, estoy tocando en una universitaria Jazz Bands, ¿quieres integrarte? Ya, pues, y ahí partimos, y fue algo así que nació de la nada, de una amistad con Carlos, ¿no? Nació esta incorporación a la universitaria Jazz Bands. Estoy hablando de los años 80.
12: Yo partí cantando desde pequeña, toda la vida cantando. Y a través de eso, de la música, coincidimos que el director del coro donde yo cantaba era muy amigo de la familia de Carlos también. Entonces ahí se fue fusionando, digamos, el trabajo. Y también conocimos a Celso y a varios más. Y ahí fuimos evolucionando. Yo después estudié en Santiago música en la Chile. Y bueno, estudié canto. Pero para hacer justamente esta otra línea más dinámica. Ahora, respecto al equipamiento, bueno, la verdad es que si hablas de estudio, nosotros trabajamos en el estudio Carguas, el estudio de Carlos Guastavino y compañía. No tenemos un estudio propio y tampoco los instrumentos son todos, digamos, propios. También la colaboración de Carlos Guastavino es tremendamente importante en ese sentido.
10: Sí. ¿Cuántas producciones musicales tiene ya la Jazz Quartet ahora en 40 años?
12: En realidad tenemos tres, dos CD y un cassette.
11: Claro.
12: Y bueno, y otras versiones que tú sabes que ahora todo se hace digital.
10: Claro,
12: antes se hacían CD, ahora ya no se hacen. Ahora las producciones se hacen a través de los trabajos en vivo, que se editan justamente en los estudios de grabación y después se publican en las plataformas digitales. Y ahí no podría contártelas porque son muchas, son 40 años.
10: Conversamos hasta ahora acá en Radio Universidad Antofagasta en este Reflejos y Contextos con el profesor Celso Torres y Evelyn Kregus, integrantes de la Jazz Quartet de nuestra universidad, que está cumpliendo 40 años y que precisamente para celebrar esta ocasión va a realizar un concierto el 3 de octubre a las 19:30 horas en el Teatro Municipal de Antofagasta. ¿Cómo va a ser este concierto? ¿Cómo va a ser esta celebración?
11: Bueno, va a ser monumental. De hecho, como estamos participando en el Teatro Municipal, va a ser en grande. Ha sido un trabajo arduo que hemos hecho con Evelyn, con Carlos y con Claudio, que es el baterista, y bueno, con nuestro guitarrista, claro, y con nuestro baterista, que es un lolo de la carrera de música. Pero ha sido harto, porque tú sabes que cuando hay cuatro o cinco mentes diferentes pensantes, siempre hay sus líos de qué es lo que va, qué es lo que no va.
10: Cuenta un poco.
11: Claro. Pero hemos llegado a un consenso, tenemos un programa bien, bastante atractivo, así que tú lo puedes ver, ahí viene José Luis Arce, está Nina Obando, y está la Big Band, creo que se llama Big Band Antofagasta.
10: Antofagasta Big Band,
11: exactamente. Así que...
10: ¿Y el repertorio cómo va a ser? ¿Qué temas van a ir tocando en esta ocasión?
12: Con respecto al repertorio, como dice Celso, fue difícil porque son 40 años, es mucha música. Y tratamos, como el tiempo es corto, tratamos de buscar temas que abarcaran todos los estilos que hemos tocado en nuestra evolución. Y hacer un espectáculo, como también decía, que sea atractivo para todo el público. Aunque estoy segura que la mayoría de la gente que va a ir es la que nos ha seguido siempre en nuestros conciertos.
10: El público fiel de la jazz. Exacto.
12: Y muchos más, por supuesto, porque nos hemos dado a conocer masivamente.
10: Nos comentaba recién que hay un integrante que es alumno o exalumno de nuestra carrera de licenciatura en música. ¿Hay interés también en los jóvenes talentos locales por integrarse, por acercarse al jazz?
11: Yo te diría que poco. Claro, el baterista nuestro es todavía alumno, que está por egresar ahora en diciembre. Pero yo trabajo con ellos y la mayoría tiene otros intereses. Ellos van más por la parte rockera, los chicos. Pero tratando de incentivarlo a los chicos, yo hablé con Juan y le dije, vamos. Y ahí estamos. Lo ha hecho bastante bien, pero te repito, los chicos están por otra, están por el rock, por el math rock, están por el metal, la gran mayoría. Así que, y muy poco optan por lo sinfónico también.
10: Por lo sinfónico,
11: exactamente.
10: Hay una buena cosecha también de rockeros que están saliendo de...
11: Sí, bastante. De hecho, en nuestra carrera tenemos hartos grupos, pero eso es cuento de otra estirpe, sí.
12: También pasa un poco por el hecho de que mientras están en la universidad es fácil contar con ellos cuando tienen algún tipo de entusiasmo. Tuvimos una vocalista que participó en dos presentaciones, pero ya egresan de la universidad y pierden el vínculo, y como no mantienen, son 40 años esta relación, insisto, la palabra vínculo con todos nosotros, que somos más amigos que músicos, entonces les cuesta después tomar o pierden el interés, pues hacen otras cosas. Aparte que esto es ad honorem, nosotros no ganamos ni uno, entonces la gente necesita vivir y tienen que estructurar sus vidas hacia otros campos.
10: Evelyn, en este concierto de aniversario de los 40 años de... También vuelven a trabajar con José Luis Arce, un amigo de ustedes, conocido de muchos años. ¿Cómo va a ser esta nueva presentación ahí en directo con este gran cantante nacional?
12: Bueno, José Luis es una persona que conocemos hace, si no son los 30, digamos, 30 años tranquilamente, cuando él era una estrella muy, muy conocida en Chile del jazz.
10: Sí.
12: Hizo muchas colaboraciones con nosotros cuando hacíamos los encuentros anuales de jazz aquí en la sala Horacio Meléndez. Y fuimos creando con él una relación muy interesante, y como digo, colaboraciones. Cuando llegó el momento de hacer nuestras ediciones de CD, que en ese tiempo eran CD, ahora es todo virtual, colaboró con nosotros y ahora estuvo feliz de venir a tocar también y a cantar. Así que estamos muy entretenidos.
10: En algún tiempo fue conocido como el Frank Sinatra chileno.
12: Exacto.
10: Tiene una voz espectacular y todavía la debe mantener.
12: Sí, la mantiene. Un poco el estilo de lo que partió haciendo este joven Ruiz, ¿verdad? Que ahora fue llevado un poquito hacia otra línea, pero es ese estilo.
10: Así que, bueno, va a estar muy interesante, bonito y emotivo esta celebración de los 40 años de la Jazz Quartet, que se va a realizar este 3 de octubre a las 19:30 horas en el Teatro Municipal de Antofagasta. Para asistir, ¿cómo lo pueden hacer las personas que estén ya interesadas, que estén escuchando esta conversación y quieran llegar a este concierto?
11: Hay que inscribirse, parece, en un ticket, algo.
12: Claro. En la corporación, tengo entendido.
11: Por medio del teatro.
12: Claro, por medio del teatro está la tiquetera para poder. La entrada es gratuita.
10: Eso no lo hemos dicho.
12: No, es gratuita, absolutamente. Nosotros nunca hemos cobrado por nada.
11: Claro.
12: Siempre es gratuito para la comunidad y a través de la tiquetera se inscriben y tienen su...
10: La etiquetera que está en la página web de la Corporación Municipal
13: Cultural. La Cultural de Antofagasta,
10: claro. Claro, ahí.
12: Exactamente.
10: Ahí pues ya las personas, los auditores...
12: Nosotros nos dedicamos a tocar y a cantar y la parte administrativa.
10: No estar en la puerta cobrando entradas. Exactamente. Chupando el equipo, claro. Cargando el equipo, sirviendo el café, ya eso. O
13: sea, no circo chamorro, como se dice, claro.
10: Hay que destacar también que este concierto es financiado por el Ministerio de Educación a través del proyecto La UA se extiende, ANT 2485, denominado Fortaleciendo el Desarrollo Integral de la Región mediante Acciones de Extensión Académica y Artística de la Universidad de Antofagasta. Bien, así entonces ya está hecha la invitación para este concierto de aniversario de la Jazz Quartet el sábado 3 de octubre a las 19:30 horas en el Teatro Municipal. Evelyn, por favor, unas palabras ya de despedida para invitar nuevamente a nuestros auditores.
12: Bueno, para nosotros es tremendamente importante este evento que hemos trabajado hace un año que estamos trabajando en él. Los invitamos a todos con mucho cariño, con mucho entusiasmo. Son 40 años, creo. Y tal vez no me equivoque, no quiero pecar, ¿verdad? Pero yo creo que somos el grupo más antiguo de Chile que se ha mantenido unido a través de la música. Y eso es tremendamente relevante. Así que todos invitados para poder pasar un momento muy agradable y celebrar nuestro feliz cumpleaños. Just Quartet.
10: Celso, ¿unas palabras de despedida?
13: Bueno, con las mismas palabras de Evelyn, va a ser un gran concierto. Quedan todos cordialmente invitados. Tal como se habló, es netamente gratuito. Y va a ser un gran placer para nosotros poder presentarnos después de 40 años de vida haciendo un tremendo programa. Tal como dijo Evelyn, trabajamos un año.
10: Muchas gracias a los dos por haber venido a nuestra radioemisora a compartir esta información que la vamos a estar repitiendo ahí en nuestros programas y también en nuestras tandas publicitarias. Así que muchas gracias y seguimos acá en la radio de la Universidad de Antofagasta con la programación habitual.
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3: Radio Universidad de Antofagasta le indica la hora.
14: 10:01 a.m.
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Hola, estimados oyentes. Damos inicio a un nuevo programa de Sintonía de Tango Arrabalero. En el programa de hoy estaremos hablando y escuchando a tres grandes cantores de tango. Me refiero a las voces de Alberto Podestá, Horacio Casares y Francisco Fiorentino. Pero antes de comenzar, queremos saludar y dedicar este programa a tres grandes amigas de Arrabalero 2000. Me refiero a las señoras Alejandra Cornejo, Evelyn Cerezo y Soledad Montiel, que esta semana estuvieron cumpliendo un año más de vida. A ellas les enviamos los mejores deseos de mucha salud, éxitos y prosperidad. Mil felicidades a Alejandra, a Evelyn y Soledad. Ahora sí, nos ponemos cómodos para disfrutar de este programa.

Escuchábamos a Alberto Podestá interpretando Junto a tu corazón, tango del año 1942, compuesto por Enrique Francini con Héctor Stamponi en la música y José María Contursi en la letra. Alberto Podestá, cuyo nombre real era Alejandro Washington Ale Podestá, nació en San Juan, provincia de San Juan, un día 22 de septiembre de 1924. Alberto comenzó su desarrollo profesional gracias a Roberto Caló, quien lo presentó a su hermano Miguel Caló, que tenía su orquesta y donde estaban las más promisorias figuras de la nueva camada del tango, como ejemplo Armando Pontier y Enrique Francini. Las cuatro primeras obras que grabó con Caló las hizo con el nombre de Juan Carlos Morel, esto porque habían otros cantores con el apellido de Podestá.

Escuchábamos a Alberto Podestá interpretando Nido Gaucho, tango del año 1942, compuesto por Carlos Di Sarli en la música y Héctor Marcó en la letra. Alberto actuaba en el cabaret Singapur, ubicado en Corrientes y Montevideo. Y mientras estaba en dicho lugar, una noche le trajeron una tarjeta, la que había sido entregada al mozo por un señor apellidado Vázquez, que era el apoderado de Carlos Di Sarli. Quería que lo viera en un bar cercano al terminar su actuación. Desde que le dieron la tarjeta hasta finalizar la actuación, un frío corría por su cuerpo y esa noche cantó como nunca. Esto porque poder cantar con Di Sarli antes de cumplir los 18 años era un sueño para él. Ocurrido el encuentro, hablaron un largo rato hasta que le hizo el ofrecimiento. Ni lo pensó, enseguida dijo que sí y quedaron de ir al otro día a la casa del maestro.

Escuchábamos a Alberto Podestá interpretando Vamos, tango del año 1944, compuesto por Feliciano Brunelli en la música y Rodolfo Schiamarella en la letra. La problemática de Alberto era cómo decirle a Miguel Caló que se iba con Di Sarli, sin tener reprobaciones de toda índole por parte de Miguel. Pero entre este momento y su debut con Di Sarli ocurrieron varias reuniones con Carlos, y en una de ellas Di Sarli le pregunta por su apellido, y Alberto le contesta Pibe Ale. No, le dice Di Sarli, y le pregunta nuevamente cuál es el de su madre. Podestá, le contesta, y le aclara que ya existían varios cantores con ese apellido. Y Di Sarli le dice, pibe, desde hoy usted será Alberto Podestá, y que todos los que cantan con ese apellido será el único que lo hará durante más tiempo. Mire si sabía don Carlos, ¿no?

Escuchábamos a Alberto Podestá interpretando Nada, tango del año 1944, compuesto por José Dames en la música y Horacio Sanguinetti en la letra. Alberto era amigo de chico de Enrique Francini y Armando Pontier, y cuenta en alguna entrevista que un domingo discutieron Maderna y Caló y casi se van a las manos. De esa discusión surgieron dos orquestas, ya que Maderna decidió irse y formar su propia orquesta. Por otro lado, Armando y Enrique también tenían pensado independizarse de Miguel en diciembre, o a lo sumo, luego de las carnavales del siguiente año. Pero en vista de eso, le dijeron a Miguel que ellos también se iban, que él formara la orquesta con nuevos elementos. El proceder de Caló fue totalmente opuesto a lo que ellos pensaban, ya que lo felicitó y les dijo que lo que necesitaran para la nueva orquesta, como plata u otra cosa, que contaran con él. Eso demostró la bondad de Enrique y Armando, ya que le allanaron un problema a Caló.

Escuchábamos a Alberto Podestá interpretando Tú, el cielo y tú, tango del año 1944, compuesto por Mario Canaro en la música y Héctor Marcó en la letra. Alberto cantó con distintas orquestas, como la de Miguel Caló, Francini Pontier, Carlos Di Salli y Pedro Laurens, entre otros. Pero nunca pudo cantar con Aníbal Troilo, a pesar de que en varias ocasiones estuvo a punto de integrarse con Troilo. Por distintas circunstancias, nunca lo logró. Finalmente, Alberto Podestá fallece un día 9 de diciembre del 2015.

0: Escuchábamos a Horacio Casares interpretando Y todavía te quiero, tango compuesto por Luciano Leocata en la música y Abel Aznar en la letra. Horacio Casares, cuyo nombre real era Ignacio Andrés Movilio, nació en Buenos Aires en el barrio de Villa Crespo un día 26 de septiembre de 1932 y desde muy pequeño demostró su inclinación por la música y el canto. A los 16 años se impone en un certamen que realizó el Café Marsotto y donde ya utiliza su nombre artístico. Actuó en varias orquestas de barrio, entre ellas la del bandoneonista Enrique Barbi, quien lo presentaba como el galán cantor. En una de esas actuaciones lo escucha Aquiles Rollero, violinista y director de la orquesta Símbolo o Malmaderna, quien lo cita a Radio El Mundo para realizar una prueba, una de la que salió airoso, haciendo su debut el 15 de septiembre de 1954. Permaneció en esta orquesta entre 1954 y 1958, dejando 8 registros para el sello Pampa.
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Escuchábamos a Horacio Casares interpretando Por unos ojos negros, tango compuesto por José Dames en la música y Horacio Sanguinetti en la letra. Como cantor de orquesta, Horacio logra su consagración definitiva cuando pasa a integrar la del maestro Carlos Di Salli, una de las mejores orquestas de todos los tiempos. Con esta formación debutó el 1 de julio de 1958 en el Dancing Club y dejó 4 grabaciones. Fue el último cantor del Señor del Tango. Disuelta la orquesta por la muerte del maestro, fueron muchos los directores de orquesta que lo tientan, pero el destino lo precipitó a una nueva etapa como solista.

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Escuchábamos a Horacio Casares interpretando Cantemos Corazón, tango compuesto por Enrique Alesio en la música y Reinaldo Yizzo en la letra. Una vez iniciada la etapa de solista de Horacio, comienzan sus actuaciones por televisión y actúa en los programas de mayor audiencia. Realiza giras por todo el país, visitando además, con mucha frecuencia, Perú, Chile, Uruguay, México y Brasil.

Escuchábamos a Horacio Casares interpretando Hasta Siempre, Amor. Tango del año 1953, compuesto por Donato Raciati en la música y Federico Silva en la letra. A partir de 1970, Horacio continúa una importante y variada labor discográfica con diferentes formaciones. Para el sello Magenta, graba 12 temas en 1970. En Music Hall, que en 1972, dos temas acompañados por la orquesta de Horacio Malvicino. En 1973 sale un larga duración de 12 temas, con el acompañamiento del cuarteto de Miguel Nicholson, en el que se destacan los temas No la traigas y Un desolado corazón.

Ahí escuchábamos a Horacio Casares interpretando Llámame Amor Mío, tango compuesto por Miguel Ángel Pepe en la música y Agustín Minotti en la letra. Horacio también graba con las orquestas de Jorge Dragone, Rubén Sosa, Ángel Cicchetti, Lito Escarzo, Alberto Di Paolo, Lucio Milena y Víctor Damario. En su estadía en Perú en 1982 graba un LP compuesto íntegramente por valses peruanos con acompañamiento de guitarras. Es un fiel representante de la camada de los buenos cantores surgidos a partir del 50 y que tuvieron que lidiar con los tiempos más difíciles de la música ciudadana. No obstante, se destacó entre sus colegas y valga como prueba el disco compacto que lleva por título Horacio Casares, la voz que el tango esperaba. Finalmente, Horacio Casares nos deja un día 25 de agosto del año 2009.

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Escuchábamos a Francisco Fiorentino interpretando Yo soy el tango. Tango del año 1941, compuesto por Domingo Federico en la música y Homero Expósito en la letra. Francisco Fiorentino, bandoneonista, compositor y cantor, nació en Buenos Aires, en el barrio de San Telmo, un día 23 de septiembre de 1905. Fiorentino fue sin duda el arquetipo del cantor de la orquesta, concepto que describe sintéticamente la principal característica del tango de los años 40, donde el cantor era un integrante de la formación, al igual que los músicos. Fiorentino y Troilo conformaron un afiatado engranaje, un acople perfecto con donde la orquesta se lucía en una larga introducción para luego generar el marco adecuado y necesario para que el cantor se destacara.

Escuchábamos a Francisco Fiorentino interpretando Sosiego en la Noche, tango del año 1943, compuesto por Roberto Garza en la música y Carlos Barr en la letra. Fiorentino no fue un virtuoso, su voz era pequeña y su dicción confusa, pero estas características técnicas no impidieron su impresionante éxito. Su personalidad, su buen gusto y la dirección permanente de Pichuco dieron como resultado un cantor intimista, de gran calidez interpretativa que supo conmover a su público, convirtiéndose en un hito de la historia de los vocalistas de tango. Su vida artística junto a Troilo duró 6 años. Debutó el 1 de julio de 1937 en el Cabaret Marabú y se desvinculó en marzo de 1944. Pese a su corta vida, su trayectoria en la música fue extensa y cambiante.

Escuchábamos a Francisco Fiorentino interpretando Te aconsejo que me olvides, tango del año 1926, compuesto por Pedro Mafia en la música y Jorge Curi en la letra. Las primeras presentaciones de Fiorentino las hizo en conjuntos que integraba junto a su hermano Vicente, que era violinista, actuando en cines y cafés de todo el país. Al mismo tiempo comienza a cantar como solista en algunas emisoras de radio y en otros escenarios porteños. En 1928 se le da una gran oportunidad al ingresar como bandoneonista en la orquesta de Francisco Canaro, quien se da cuenta de las cualidades de Fiorentino, dejándolo actuar en algunas ocasiones como estribillista. A partir de entonces, continúa en esa doble función de bandoneonista y estribillista, integrando numerosas orquestas y colaborando en grabaciones y actuaciones radiales.

Escuchábamos a Francisco Fiorentino interpretando Pa' que bailen los muchachos, tango del año 1942, compuesto por Aníbal Troilo en la música y Enrique Cadícamo en la letra. Luego de su etapa con Troilo, punto culminante de su carrera, Fiorentino formó su propia orquesta, que fue dirigida y arreglada por Astor Piazzolla, con la cual, pese a grabar 22 temas, no obtuvo los resultados esperados. La declinación fue lenta pero inevitable. Pasaron más de 10 años de su debut con Troilo y el fin de los años 40 lo encuentran deambulando en muchas orquestas importantes, como la de José Basso y Alberto Mancione, entre otras, pero ya sin la resonancia de antaño. Finalmente, Fiorentino muere un día 11 de septiembre de 1955 a raíz de un accidente en la provincia de Mendoza. Bueno, queridos amigos tangueros, hemos llegado al final de este espacio, el que cerraremos con la voz de Francisco Fiorentino interpretando Toda mi vida, tango del año 1941, compuesto por Aníbal Troilo en la música y José María Contursi en la letra. Nos despedimos para reencontrarnos la próxima semana en un nuevo programa. Hasta entonces.

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1: 11:03 a.m.
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Bienvenidos una vez más a nuestro programa. Bienvenidos al Renacer Andino en esta programación especial de Fiestas Patrias. Comenzamos inmediatamente con la música, el grupo Illapu, Raza Brava. Bienvenidos una vez más a Renacer.

Es el Renacer Andino en esta programación especial de Fiestas Patrias y nos vamos con don Osvaldo Torres en su álbum Fósil, libro antiguo, el programa Renacer Andino.

Estás en el Renacer Andino, en esta programación especial de Fiestas Patrias. Escuchemos a Sol y Lluvia para que nunca más renacer.

Hay un músico antofagastino que lleva por nombre Luis Araya y él nos entregó su material para que lo mostráramos en nuestro programa. Y vamos a escuchar Raza Milenaria. Un saludo para ti, Luchito, y Pati ahí, su señora y su familia. Así que gracias por acordarte de nuestro programa y mandarnos este material. Un abrazo. Raza Milenaria, don Luis Araya, en el Renacer. Adiós.

¿Es el renacer andino? Y la respuesta es un no, nos dice Entre Mares. 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

Estás en el Renacer Andino, en una programación especial de fiestas patrias. Escuchémonos a los Jaivas, Taquirari del Puerto. Renacer Andino.

Y nos vamos a la isla de Pascua. Escuchemos a Cari Cari. ¿Qué tú? ONU. No sé si lo digo bien, ¿eh? Por si acaso, ¿eh? Si hay algún pascuese que me esté escuchando, me reta por Facebook o escribe a mi página. Renacer

Don Héctor Pavés nos entrega el pavo. Estás en una programación especial de Fiestas Patrias en Renacer Andino.

Es el Renacer Andino y vamos a escuchar a un grupo que se llama Alma Faenera. Y tienen un tema que se llama Cumpita, para los que son de fuera de Chile. Cumpita vendría siendo como compadre, vendría siendo como amigo. Así que escuchemos de Alma Faenera, un grupo de la región de Antofagasta, si no me equivoco. Escuchemos

Y ahora me voy al norte de Chile, a la puerta del norte de Chile, Arica. Escuchemos a los Arica Manta, Sol de los Andes. El programa Renacer Andes.

Estás en el Renacer Andino en una programación especial. Si bien este ritmo es de Bolivia, pero es una recopilación que hizo Don Víctor Jara. Escuchemos al grupo Altiplano entregando esta canción Tinku, pero quien la grabó por primera vez fue Don Víctor Jara en un álbum de recopilación de música latinoamericana, Renacer Andino.

Música de Sergio Cerda, letra de Nelly Lemus, el grupo Axaya. Voy dejando en el renacer andino.

Bueno, este grupo es parte de la historia, ya este grupo no existe, fue un proyecto que duró muy poco, se llama Grupo Axaya. Y este buen tema que quiero dedicárselo a todos ustedes, que se llama Buen Vivir. Ojalá todos tengamos un buen vivir. El programa Renacer Andino.

Y con este tema terminamos nuestro programa de hoy. Gracias por la sintonía. Nos encontramos la próxima semana. Escuchemos a Osvaldo Torres y el grupo Punahue en este Punahue Sinfónico, La Saya del Mundo. Nos encontramos la próxima semana. Gracias por la sintonía. 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Necesitamos de su apoyo. Hasta la próxima semana. Que Dios le bendiga. Chao.

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1: 12:05.
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1: Noventa y nueve punto nueve.

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1: 12:30.
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1: Noventa y nueve punto nueve.

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1: 12:59.
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5: Temporales y logística de abastecimiento. Los recientes temporales en buena parte del territorio nacional han creado problemas de abastecimiento de productos alimenticios que habitualmente se importan desde Brasil, Paraguay y Argentina, debido al cierre, por varios días, de los pasos fronterizos cordilleranos más utilizados, especialmente el paso Los Libertadores, el más cercano a Santiago. Esto se nota ya en el precio de la carne y se hará todavía más visible en los próximos días por la mayor demanda debido a las fiestas patrias. Lamentablemente, esta situación se hará más notoria en todo el norte del país debido al efecto del centralismo que practican las cadenas proveedoras de productos cárnicos de concentrar todas sus importaciones a través de Santiago o Valparaíso y de ahí volver a transportarlos en camiones a las ciudades del norte, aún teniendo a mano no uno, sino dos pasos fronterizos desde Brasil, Paraguay y Argentina hacia el norte chileno, los pasos de Jama y de Sico. Además de su disponibilidad, es menor la distancia a cubrir, sea del suroeste brasileño, de Paraguay o del norte argentino, si las cargas vinieran por Jama o por Sico, a las regiones desde Arica y hasta Coquimbo. El uso de estos pasos también ayudaría a paliar el problema de abastecimiento para el centro del país cuando se cierran los Libertadores, como ha ocurrido frecuentemente. Además de posibles decisiones de los importadores centralistas, este hecho también podría obedecer a un todavía escaso conocimiento de los servicios que está empezando a brindar el corredor bioceánico de Capricornio. De ser así, amerita una mayor difusión de su trazado y de que, al menos para camiones con carga, se conozca que están disponibles los pasos de Jama y de Sico en la región de Antofagasta, aunque todavía queda mucho hasta lograr un tránsito más fluido por Jama, donde ya se están generando largas filas de camiones en espera de poder seguir hacia Chile. Es de esperar que una reciente reunión del embajador de Chile en Argentina con el gobernador de la provincia de Jujuy, en cuyo territorio se ubica Jama, sirva para avanzar en soluciones que pudiera brindar este gobierno provincial, aunque el financiamiento principal de las obras y servicios necesarios debieran corresponder al gobierno nacional de Argentina. Más allá de que también Jama y Sico sufren el cierre para el paso de camiones, en especial por la nieve en esta época o por los efectos del invierno altiplánico en el verano, el abastecimiento centralizado de prácticamente todos los productos consumidos en el norte trae añoranzas de cuando esto dependía de servicios navieros a través de nuestros puertos, al menos hasta mediados de la década de los 70. Surge entonces la necesidad de disponer también, más libremente, del servicio de cabotaje marítimo que permite el transporte de cargas entre los puertos chilenos sin mayores restricciones. El cabotaje serviría no solo para agilizar y abaratar la llegada al norte de las cargas provenientes del sur y centro de Chile, sino también para que los productos exportables de esas zonas puedan usar también el corredor bioceánico de Capricornio para enviar los pescados, frutas, vinos y otras exportaciones diversas a Paraguay, Argentina y Brasil, que hasta el momento también dependen del funcionamiento del Paso de los Libertadores o de otros más al sur, que igualmente son cerrados por temporales como los sufridos recientemente en el país. A la vez, Antofagasta agregaría otra facilidad para que lleguen al centro y sur de Chile más pronto y con menos costo de transporte los productos brasileños, paraguayos o argentinos que empezarán a usar nuestro territorio como centro de acopio y distribución para sus ventas a Chile y al sur de Perú y Bolivia, en especial cuando logre funcionar la zona franca de Paraguay en Antofagasta.
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0: las 13 horas y 14 minutos.
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1: 13:31.
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0: las 13 horas y 49 minutos.
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1: 13:58.
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0: las 14 horas y 10 minutos.
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1: 14:27.
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0: las 14:46.
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1: 15:01.
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5: Tardes, días o noches, dependiendo del momento en que nos estén escuchando, les damos la bienvenida a un nuevo capítulo de Sinergia Positiva, el espacio donde conversamos sobre salud mental, bienestar y situaciones de la vida cotidiana que nos hacen detenernos, preguntarnos, ¿esto solamente me pasa a mí? ¿No es cierto? ¿Cómo estás, Carolina, hoy día de hoy?
6: Muy bien, Clara, feliz de estar aquí en este programa Sinergia Positiva. Y hoy queremos comenzar con una pregunta que probablemente hace algunos años habría parecido como sacada de una película de ciencia ficción, ¿cierto?
5: Sí, de
6: pero
5: hecho, muchas
6: que,
5: películas,
6: ¿sí no? Hace no mucho, porque yo digo, no soy tan vieja y no existía en mi época cuando nací, ¿ya? Pero hoy es completamente cotidiana esto, ¿cierto? Es, oye, Clara, ¿le contarías tu problema a la inteligencia artificial?
5: ¿A un GPT?
6: A un GPT, a un ChatGPT.
5: No sé, pero he escuchado que muchas personas lo hacen, ¿ya? Pero piénselo por un momento. Quizás alguna vez han abierto el ChatGPT u otra herramienta de inteligencia artificial como Gemini, ¿cierto? Para hacer alguna tarea, una explicación, ordenar, o incluso escribir un correo. Pero la pregunta que dice Carolina cambia cuando pasamos de ayúdame con esto, a redactar esto, ¿cierto? A estoy triste, terminé con mi pareja, estoy preocupado, no sé qué hacer con mi vida, o incluso creo que tengo un problema de salud mental.
6: Sí, eso pasa mucho, ¿cierto?
5: Lo he escuchado en altos pacientes.
6: Claro que sí.
5: El paciente llega y dice, no, sí, hablé con ChatGPT.
6: Y me dijo esto, me sugirió.
5: Claro. ¿cierto?
6: A mí me parece un tema que es muy interesante. ¿Qué estamos buscando realmente cuando conversamos con la inteligencia artificial? ¿Queremos información? ¿Queremos una orientación? Lo que queremos es una respuesta inmediata, a lo mejor, más fácil, ¿cierto? ¿Estamos buscando la inteligencia artificial alguna forma de compañía? ¿O simplemente alguien o algo que nos escuche sin ser juzgados?
5: Claro, entonces hoy día vamos a conversar precisamente de eso, porque la inteligencia artificial puede ser una herramienta extraordinaria, útil, ¿cierto? Pero también necesitamos preguntarnos cuáles son los límites y qué cosas no debemos delegar a la inteligencia artificial.
6: Exacto que sí.
5: ¿Ya? Entonces hoy día vamos a empezar la conversación, ¿por qué hablamos con una inteligencia artificial?
6: Claro.
5: ¿Cierto? ¿Cómo partirías el programa, Carolina?
6: Con una pregunta muy sencilla, ¿no?
5: Hoy día hemos estado en estos programas con muchas preguntas, ¿no?
6: Sí, somos muy preguntonas, sí, parece. Y la pregunta que partiríamos, yo creo, es ¿por qué una persona preferiría contarle algo personal, porque estamos hablando en esos casos, ¿cierto?, a una inteligencia artificial antes de contárselo a otra persona? ¿Qué tiene que pasar por uno para que en vez de buscar a alguien, yo diga, no, se lo voy a preguntar a la IA, se lo voy a contar, mi secreto se lo voy a contar a la IA?
5: Buena pregunta. Pueden haber muchas razones, yo creo. Una de ellas, que la que más se me ocurre en este momento, es la disponibilidad, ¿cierto? La IA está disponible en cualquier momento.
6: Sí.
5: ¿Ya? No tienes que esperar a que este amigo esté conectado, ¿cierto? No tienes que pedir una hora con el psicólogo.
6: Claro.
5: Tampoco tienes que explicar inicialmente quién eres o el contexto, ¿cierto?
6: Sí.
5: Además, existe algo que para muchas personas puede resultar muy atractivo: la sensación de no ser juzgadas o la vergüenza que puede generar también contar tu relato de lo que tú estás sufriendo, de lo que tú estás pasando.
6: Claro.
5: ¿Ya? A veces cuesta mucho decirle a alguien, pucha, me siento mal por esto, especialmente cuando creemos que en realidad eso lo podemos resolver y que en realidad, ¿por qué no lo puedo resolver? ¿Cierto? Y si la persona se siente avergonzada, ¿por qué me siento así si yo sé en la teoría lo que tengo que
6: claro.
5: hacer? Claro. Yo creo que por ahí un poco.
6: Exactamente. Podemos imaginar, por ejemplo, una situación cotidiana. Digamos, imagínate con un alumno, un estudiante que termina una relación a las 2 de la mañana y se siente horrible, ¿cierto? Angustiado, no quiere despertar a sus amigos, por supuesto. Y entonces le escribe la IA, ¿ya? Necesito hablar con alguien. ¿Ya? Y probablemente va a recibir una respuesta inmediata, pues, estructurada,
5: claro.
6: aparentemente comprensiva, ¿cierto? Va a aparecer, entonces eso nos va a hacer preguntarnos que sentirse escuchado por una inteligencia artificial será exactamente a sentirse escuchado por una persona.
5: Mira, yo he escuchado muchos relatos de que los jóvenes lo hacen, pero yo obviamente diría que no es lo mismo, ¿cierto? Una inteligencia artificial puede responder, te puede organizar información, te puede hacer preguntas, te puede entregar orientaciones, ¿cierto? Pero una relación humana implica una historia compartida, un lenguaje gestual, corporal, la emocionalidad,
6: claro.
5: el contexto y la experiencia interpersonal de la otra persona es una herramienta que no posee la inteligencia artificial.
6: Exacto. Es como un atajo en el fondo para evitar ver la reacción de la otra persona que me puede dar vergüenza, ¿no?
5: Exacto.
6: Acá no hay una cara, es simplemente texto, ¿cierto? Parece que te está entendiendo y escuchando, pero te está dando solamente información. Esto no significa que conversar con la inteligencia artificial sea algo negativo necesariamente, ¿cierto? Como dijimos, es una herramienta que es complementaria. Ya, el problema va a aparecer cuando empezamos a reemplazar nuestras relaciones humanas por interacciones que son exclusivamente digitales. Por ejemplo, personas que yo he conocido que en términos del profesional, en vez de ir a terapia, hacen terapia con el chat GPT,
5: o hay,
6: ¿cierto?
5: Un chat
6: o con
5: character.
6: Alguna inteligencia.
5: Hay un chat character que, por ejemplo, puedes hacer con Freud o con psicólogos.
6: Claro, y te dicen cómo diría. Pero obviamente lo que te va a decir es lo que dice la teoría.
5: Exacto.
6: Y no lo que dice la experiencia de un profesional que, tomando la teoría, lo ha estado comparando con la vida real y ha sacado sus propias conclusiones, ¿cierto?
5: Exacto.
6: Y eso es algo que la inteligencia artificial no lo puede lograr.
5: Exacto.
6: Una cosa es decir, voy a utilizar esta herramienta para ordenar mis ideas, y otra muy diferente es pensar, no necesito hablar con nadie más porque la inteligencia artificial es suficiente.
5: Exacto. Bueno, vamos a una pausa musical conversando acerca de la inteligencia artificial y nuestros secretos más profundos. No se vayan, volvemos con Sinergia Positiva.

0: Bueno, Clarita, hemos vuelto de esta pausa no hecha por la inteligencia artificial, sino que por músicos reales, ¿ya? Y llegamos a una parte delicada de nuestra conversación, porque es un poco lo que estamos como anticipando, ¿cierto? Hoy muchas personas están utilizando la inteligencia artificial para pedir consejos sobre relaciones, sobre conflictos familiares, sobre qué hacer con la ansiedad, qué hacer con mis inseguridades, por ejemplo, o ciertos problemas emocionales.
1: Exacto, y aquí necesitamos hacer una distinción muy importante. Ya, una inteligencia artificial puede entregar información sobre salud mental y puede ayudar a una persona a organizar lo que está sintiendo, ¿cierto?
0: Claro.
1: Puede ordenarnos el naipe, sí. Pero eso no significa que pueda reemplazar un proceso psicoterapéutico ni una evaluación profesional.
0: Exacto, porque para realizar efectivamente una evaluación psicológica necesitamos comprender a la persona en todo su contexto, y nosotros al preguntarle a la IA no estamos contextualizándolo con todo. De hecho, probablemente vamos a omitir las cosas que no queremos decir, ¿cierto? No solamente qué dice, sino también la historia, el funcionamiento, las relaciones, los recursos personales de la persona, los factores de riesgo, muchas veces otras variables que también a veces biológicas, porque no nos damos cuenta, pero cuando interactuamos con humanos, sin querer, inconscientemente estamos percibiendo olores y sensaciones, ¿cachai? Energía, las hormonas que van generando, nosotros las estamos percibiendo. Entonces, por eso es que la intuición indica, esta persona no está bien, aunque en el discurso no haya nada, y eso es a través de la observación, ¿cierto? Del lenguaje no verbal y de ciertas pistas que da el cuerpo y que solamente lo podemos percibir entre humanos.
1: Exacto, y otro punto fundamental, la IA puede equivocarse, sí. De hecho ha pasado.
0: Sí, yo lo he notado.
1: Puede entregar respuestas que parezcan muy convincentes y sin embargo no son adecuadas para la situación particular de la persona que consulta. Eso es especialmente importante cuando hablamos de salud mental.
0: Sí.
1: ¿Ya? Imaginen que alguien escribe, estoy cansado, no tengo ganas de hacer nada, no sé, siento que nada tiene sentido. Una respuesta automática puede entregar recomendaciones generales.
0: Claro.
1: Pero no necesariamente puede determinar qué está ocurriendo realmente con la persona.
0: Exacto, porque está el discurso descontextualizado, ¿cierto? Uh-huh. Aunque le explique la situación, no le vas a explicar toda la historia. Así que en situaciones de riesgo, por ejemplo, la conversación cambia completamente. Si alguien está atravesando una crisis grave, tiene pensamientos de hacerse daño, autolesivos, o siente que no puede mantenerse a salvo, la inteligencia artificial no debería ser el único recurso de ayuda. Ahí sí necesitamos el contacto humano, el apoyo profesional o el apoyo en casos más graves de emergencia, ¿cierto?
1: Exactamente. Podemos pensar en la IA como una herramienta que pueda acompañar en ciertas tareas, ¿ya? Pero no como un sustituto de personas que forman parte de nuestra red de apoyo.
0: Claro.
1: Le podemos pedir los números de apoyo, ¿cierto? Pero de repente puede ser contraproducente basarnos la experiencia únicamente en la IA.
0: Exacto. Hay otro punto que también tenemos que considerar, que todo lo que le escribamos a la IA, nuestros problemas, nuestras relaciones, nuestros conflictos, decisiones, nuestros miedos, quedan dentro de la nube, suben a la nube y queda dentro de lo que es el campo digital. Uh-huh. Esa información no se va a ir. Entonces acá también entramos con el tema de la privacidad. Antes de compartir información personal, tenemos que preguntarnos qué datos estamos entregando, ¿cierto? ¿A quién? ¿Para qué? No todo lo que pensamos o sentimos necesariamente necesitamos escribirlo en una plataforma tecnológica, sobre todo hoy que es tan fácil poder hackear y entrar a cuentas privadas de otras personas, ¿cierto? Estos mismos programas muchas veces traen formas de decodificar información privada para acceder a datos, para vender cosas, para darte publicidad y cosas así.
1: Entonces, la pregunta no es solamente si puedo hablar con una IA, ¿cierto?
0: Claro.
1: Sino tener cuidado, ¿qué información estoy dispuesto a entregar?
0: Claro.
1: ¿Y qué decisiones estoy dispuesto a dejar en manos de una herramienta de inteligencia artificial?
0: Exacto. Porque pensemos en situaciones más concretas. ¿Debería terminar, por ejemplo, con mi pareja? ¿O debería cambiar de carrera? ¿Debería enfrentar a mi profesor? ¿Debería alejarme de mi familia? La inteligencia puede ayudarnos a mirar diferentes perspectivas, pero la decisión finalmente siempre va a ser nuestra. Y esto es fundamental. Una herramienta puede ayudarnos a pensar, pero no debería pensar nuestra vida por nosotros, ¿cierto?
1: Uh-huh. Claro, me gusta mucho esa idea, porque una respuesta bien redactada puede parecer una verdad absoluta y dices, ¡oh, mira lo que me respondió la IA!
0: ¡Uy, qué inteligente es la IA!
1: Pero no lo es, ¿cierto?
0: Sí.
1: Que una IA responda con seguridad no significa que la IA tenga razón.
0: Exacto.
1: Y eso es muy importante.
0: Tenemos que desarrollar una especie de alfabetización digital, perdón, y emocional. Es decir, tener los conceptos, saber los conceptos para poder expresar, ¿cierto?, nuestra emocionalidad, aprender a utilizar estas herramientas sin perder nuestro propio criterio.
1: Exactamente, y eso es especialmente importante para los estudiantes, porque la IA ya está entrando con fuerza, obviamente, en la vida académica, ¿cierto? Sí. Se utiliza para estudiar, para resumir, para explicar conceptos, mapas conceptuales, generar ideas, ¿cierto? Preparar presentación, incluso revisar textos. Sí. ¿Ya? Entonces, ahí también debe aparecer un equilibrio. Utilizar IA para aprender puede ser una herramienta fantástica, pero si hacemos que la IA piense, escribe, resuelve y decida por nosotros, ¿qué habilidades estamos dejando
0: Exacto.
1: de desarrollar?
0: Si me costaba tanto redactar algo y la IA me lo redacta por mí, ¿alguna vez aprendo a redactar entonces bien? Vamos, ¿te parece que vayamos a una pausa musical entonces?
1: Excelente,
0: no hecha por la inteligencia artificial nuevamente. Y dejarlos con una pregunta o quizás con una reflexión. ¿Qué pasa cuando la inteligencia artificial entonces deja de ser una herramienta y comienza a convertirse en nuestra compañía? Exacto. En nuestra única compañía.
1: Eso, les dejamos esa pregunta y nos vamos a una pausa musical y volvemos con Sinergia Positiva.

0: Bien, estamos de vuelta con Sinergia Positiva, nuestro tercer bloque, y estamos hablando acerca de si confiaríamos nuestros secretos a la inteligencia artificial. Y justamente ahora estamos hablando de la IA como compañía. Carolina, hay una situación que me parece particularmente interesante. Personas, por ejemplo, que conversan a diario con una IA.
1: Sí.
0: Simplemente porque se sienten solas.
1: Sí, y no necesariamente estamos hablando de personas que no tienen a nadie, sino que van prefiriendo, ¿cierto? Podemos incluso estar rodeados de compañeros, familiares, seguidores, contactos, etcétera, y aún así sentirnos solos. Y una inteligencia artificial puede responder, es el tema de la disponibilidad, ¿cierto? Nos puede responder inmediatamente antes que nuestros amigos nos puedan responder, ¿cierto? No se enoja, no se cansa, no te dice después hablamos, estoy ocupada. Ya puede mantener una conversación durante mucho tiempo porque es simplemente una aplicación.
0: Exacto. Claro, pero tenemos que preguntarnos qué estamos entendiendo por compañía, porque finalmente la compañía humana implica reciprocidad.
1: Sí.
0: Una persona también tiene necesidades, límites, emociones y experiencias propias, mientras que una IA está diseñada para responder nuestras solicitudes. Eso puede hacer que la interacción sea cómoda, pero también puede generar esta ilusión de relación.
1: Exacto.
0: Que lo hemos visto en varias películas, series. Me estoy acordando de Big Bang Theory, cuando Rajesh se enamora de la IA.
1: Claro que sí. ¿Ya? Y de hecho, hace poco hubo una mujer que en Estados Unidos quería casarse y presentó a su familia el pololo con que se iba a casar y era inteligencia artificial.
0: Exactamente.
1: Y cuando le preguntaron por qué, el argumento es que nunca está en desacuerdo conmigo.
0: Mira.
1: Siempre le decía, sí, mi amor, por supuesto, sí, claro que sí, que sí, que sí. No estaba esa interacción humana donde tenemos que a lo mejor el otro nos va a decir que no va a estar de acuerdo con nosotros.
0: Y nos vamos a tener que frustrar.
1: Exacto.
0: Y negociar, ¿cierto?
1: Exacto. Si una persona empieza a preferir siempre una interacción donde nadie la va a contradecir, donde todo se adapta a sus necesidades y donde nunca tiene que enfrentar un conflicto, puede terminar evitando precisamente aquello que necesitamos desarrollar en las relaciones humanas: la capacidad de comunicación, la capacidad de tolerancia, negociación, empatía, la inteligencia emocional, ¿cierto?
0: Exactamente, porque las relaciones humanas no siempre son cómodas.
1: Claro.
0: Acá yo estoy viendo mucha comodidad, ¿cierto?
1: Sí.
0: Mucha complacencia.
1: Sí.
0: A veces necesitamos que alguien nos diga, creo que estás equivocado.
1: Claro.
0: O eso que hiciste me afectó,
1: exacto,
0: o afectó a otra persona. O quizás deberías mirar esta situación desde otra perspectiva.
1: Exacto.
0: ¿Cierto?
1: Claro, una buena amistad implica eso, ¿cierto? Es acompañar, pero no necesariamente validar todo. Por eso aprendemos y crecemos en compañía de amigos y familia, ¿cierto?
0: Exactamente. Bueno, y en cuanto a las emociones y la IA y la dependencia, ¿podríamos llegar, Carolina, a desarrollar dependencia emocional hacia una inteligencia artificial?
1: Yo creo que sí. Lamentablemente es una posibilidad que sí merece atención, especialmente si una persona comienza a utilizarla como su principal fuente de apoyo emocional y reduce cada vez más progresivamente el contacto que tenemos con otras personas.
0: Exacto, y aquí parece una señal de alerta muy sencilla, ¿cierto? Si una herramienta tecnológica comienza a interferir con nuestras relaciones, estudios, trabajo, sueño, bienestar, probablemente necesitamos revisar cómo la estamos utilizando.
1: Claro que sí. Podemos preguntarnos si estoy usando la inteligencia artificial para acercarme a las personas o para evitar

0: las...
1: Exacto, excelente pregunta. Ya, porque puedo utilizar una IA para ayudarme a escribirle, por ejemplo, un texto a un amigo después, claro, de una discusión, y eso sí podría facilitar la comunicación con mi amigo, ¿no?
0: Claro que sí, pero también podría utilizarla para evitar hablar con ese amigo y simplemente quedarme conversando con la inteligencia artificial.
1: Y que
0: artificial.
1: La IA me dé la respuesta.
0: Exacto.
1: Y que mi amigo me perdone.
0: Y al final no le digo al amigo nomás,
1: exacto,
0: ¿cierto?
1: Sí. Bueno, la herramienta es la misma. Lo que cambia es la forma en cómo la utilizamos.
0: Exacto.
1: ¿Cierto? Y cómo utilizarla responsablemente. ¿Qué recomendaciones podríamos entregar, Carolina?
0: Bueno, primero yo creo que utilizar la inteligencia, entender que la inteligencia artificial es solo una herramienta de apoyo. Por lo tanto, tengo que saber hacer la acción antes de preguntarle a la IA cómo hacerla, ¿cierto? Uh-huh. Ya saberla, para que sea un suplemento, un extra, algo que sumo y no algo que reemplaza, ya no como sustituto de la relación humana, ¿cierto?
1: Segundo, verificar información importante, especialmente cuando hablamos de salud, medicamentos, diagnósticos, cosas legales,
0: claro,
1: decisiones relevantes. Eso es muy importante.
0: Sí. Tercero, cuidar nuestra privacidad. No necesitamos entregar datos personales, identificatorios, información extremadamente sensible para hacer una consulta general. Recuerden que toda la información queda por siempre en la nube.
1: Exacto. Cuarto, mantener siempre nuestro pensamiento crítico. Mm. Una respuesta clara, ordenada y convincente puede igual contener errores.
0: Claro que sí. Quinto, si estamos atravesando un problema emocional importante, ojalá buscar ayuda humana, ¿cierto? Puede ser un amigo, un familiar o un profesional de la salud mental, un servicio de atención o alguien que pueda dar confianza, ¿cierto?
1: Exacto, porque pedir ayuda no significa que no podamos utilizar la tecnología, significa entender que existen situaciones en las que el vínculo humano sigue siendo irreemplazable.
0: Exacto, me parece maravillosa esa reflexión.
1: Bueno, ya estamos llegando al final de nuestro programa del día de hoy, ¿cierto? Y bueno, quizás la pregunta que planteamos al principio, ¿le contarías tu problema a una IA? No sé si tiene una respuesta correcta o incorrecta, ¿no?
0: Sí, porque probablemente muchas personas ya lo están haciendo en primer lugar.
1: Ah.
0: No necesariamente porque no tengan a alguien alrededor, sino porque la tecnología ofrece algo que es muy atractivo, que es el tema de la disponibilidad inmediata, respuestas que son rápidas, la sensación de poder hablar sin sentirnos juzgados, ¿cierto? Es como una promesa atractiva en el fondo.
1: Uh-huh. Pero quizás el desafío no consiste en elegir entre seres humanos o inteligencia artificial, ¿cierto? El desafío es aprender a convivir con la tecnología sin perder aquello que nos hace a nosotros mismos humanos.
0: Claro, recordemos que la inteligencia artificial nos puede ayudar a estudiar, a organizar la información, a generar ideas, a explorar alternativas, hasta poner en palabra algo que nos cuesta expresar.
1: Exacto, pero cuando estamos sufriendo necesitamos recordar que una respuesta no siempre equivale a compañía, y que información no siempre equivale a comprensión. Ojo con eso.
0: Claro, quizá una de las mejores preguntas que podemos hacernos antes de abrir la conversación con inteligencia artificial es: ¿estoy buscando una herramienta o estoy necesitando una persona?
1: Exacto, si necesito información probablemente una herramienta pueda ayudarme, pero si necesito conversar quizás también pueda ayudarme inicialmente la IA, pero realmente buscar a otra persona puede ser el paso más importante.
0: Claro, para manejar una crisis o algo así.
1: Uh-huh.
0: Exacto. Bueno, hemos llegado al final de este capítulo de Sinergia Positiva. Muchas gracias por acompañarnos en esta conversación sobre la inteligencia artificial, sobre las emociones, sobre los vínculos y la salud mental.
1: Esperamos que esta conversación no solamente les haya entregado respuestas, sino también nuevas preguntas, porque aprender a utilizar la inteligencia y la tecnología también significa aprender a ponerle límites.
0: Exacto, y recuerden, podemos utilizar la inteligencia artificial para muchas cosas, pero ninguna tecnología debería realmente hacernos olvidar la importancia de mirar al otro, de escucharnos, de acompañarnos y de pedir ayuda cuando la necesitamos.
1: Muchas gracias por estar con nosotras. Nos encontramos en un próximo capítulo de Sinergia Positiva aquí en Radio Universidad Antofagasta 99.9 FM y Radio UA.cl. Un abrazo y que tengan una excelente jornada. Bye.
0: Bye.
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1: 15:32.
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5: Playa Trocadero es una playa artificial creada para recuperar el borde costero de Antofagasta y ofrecer a la comunidad un espacio de encuentro frente al mar. Ubicada junto a antiguos muelles y cerca de la histórica grúa portuaria, este tramo costero mezcla su pasado marítimo con infraestructura moderna, paseos peatonales, ciclovías, áreas verdes y miradores. Hoy, Playa Trocadero forma parte del Círculo Turístico de Playas Artificiales, promovido por la Municipalidad de Antofagasta, lo que ha impulsado su concurrencia. No es raro ver durante fines de semana o días de clima propicio a familias, parejas o jóvenes disfrutando del borde costero, caminando por sus pasarelas, mirando el mar y compartiendo. Su particular combinación de mar, historia y ciudad se convierte en un espacio ideal para quienes buscan un respiro cerca del mar, sin alejarse de lo urbano. Playa Trocadero funciona así como un puente entre la memoria portuaria de Antofagasta y sus nuevos usos recreativos. Un litoral que, entre olas, estructuras históricas y comunidad, sigue vivo, abierto y parte de la identidad de la ciudad.
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0: Universidad de Antofagasta le indica la hora.
1: 15:59.
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7: Amigos, les habla Germán Aguirre Torres, conductor del programa La Discoteca de Pascual. A esta hora, el fin de semana, siempre les entregamos 60 minutos exclusivos de aquellas canciones que alguna vez en su juventud las tararearon, las cantaron debajo de la ducha o se enamoraron, siendo un marco musical para esta historia de amor. Vamos a iniciar nuestro programa, queridos amigos, cuando a comienzo de los años 70 aparecieron las cuatro monedas. Buena suerte.

Corría el año 1970, en pleno auge de Joan Manuel Serrat con los poemas de Machado. Joan Manuel Serrat nos hacía recordar Penélope, uno de sus más grandes impactos musicales de este trovador español. Y ya que estamos en España, queridos amigos, otro español que triunfó ampliamente en nuestro país es nada más y nada menos que Camilo VI. En 1971, incluso con televisión blanco y negro, vino al Festival de la Canción de Viña del Mar. Y entre el público de la Quinta Vergara cantó esta canción. Algo de mí, aquí está Camilo VI.

Fórmula Quinta de España, Eva María. Otro impacto musical de comienzo de los años 70. En pleno auge de música libre, cuando llegaban todas estas canciones de todas partes del mundo, especialmente de Argentina. La discoteca de Pascual, queridos amigos, resalta también a este gran actor de telenovelas y cantante. Más cantante que actor. Me refiero a José Luis Rodríguez, el Puma, que incluso Sandro, por ahí, le hizo una canción. Mi amigo el Puma, ¿se acuerdan ustedes? Escuchemos a José Luis Rodríguez con una canción del año 1974. Silencio.

Otro españolísimo en nuestro programa de la discoteca de Pascual. José Luis Perales, otro José Luis que también ha destacado con luces, como dicen los relatores deportivos, con luces de liquidación. José Luis Perales, gran cantautor y también gran vocalista. En el año 1975 hizo popular este tema Y tú te vas, que escuchábamos para ustedes. Estamos entregando música a lo mejor un poco más contemporánea, ¿eh? Aquellos temas que por ahí por los 70, incluso a veces 80, los recordamos con mucho cariño. Recién le mencionábamos a Música Libre. El Estudio 3, las artistas y las bailarinas y bailarines de este programa grabaron y cantaban este tema, que es un tema instrumental. My Horse, otra tacita de té.

Ahí nos fuimos un poquito más atrás con Los Cinco Latinos y Estela Raval. Dímelo tú. Esta es una de las canciones que triunfara ampliamente de este conjunto argentino por allá por 1959-60. Dímelo tú. Qué bonita voz la de Estela Raval. Y nosotros recordamos, porque Los Cinco Latinos siempre su música participó en grandes eventos de la fiesta de la primavera que se hacían con los estudiantes de la enseñanza media. Qué recuerdos, ¿ah? Las candidatas a reina del liceo de niñas, del liceo de hombres. La escuela normal también presentaba a sus candidatas. Y a los varones, el rey feo, ¿qué se hará de Juanito el Pintoso? Uno de los más recordados reyes bufos de la fiesta de la primavera. Un saludo para él, Juanito el Pintoso. Antes visitó nuestras radios también, Juanito el Pintoso, no lo hemos visto. Para seguir con la música y recordar aquellas lindas canciones, en los años 70, a comienzo también desde España, llegó un grupo que incluso de allí derivó Sergio y Estíbales, Mocedades. Lo vimos actuar ahí en el Autoclub cuando vinieron hace como 10 o 15 años atrás a actuar en forma especial para los antofagastinos. Mocedades, amor de hombre.

En el año 1968, Julio Iglesias vino al Festival de la Canción de Viña del Mar y cantó este tema, La Vida Sigue Igual. Yo no sé si participó en el festival con este tema, no estoy seguro, pero Julio Iglesias sí, en ese tiempo era muy jovencito y nos trajo esa canción, La Vida Sigue Igual, y que arrasó dentro del gusto juvenil, siendo además un gran superventa. Otro de los españoles que también lo recordamos con mucho cariño porque se fue muy joven de este mundo, luego de sufrir un accidente de tránsito en el año 1971. Me refiero al gran Nino Bravo. Nino Bravo, en el año 1970, nos hizo vibrar con este tema, Te Quiero, Te Quiero.

¿Se acuerdan de Ángela Carrasco? Sí, después hizo dupla con Camilo VI, esta puertorriqueña que nos trajo grandes canciones en la década del 70, y en 1979 grabó este tema, Quiéreme. La traemos al ruedo, la traemos a la memoria, porque Ángela Carrasco también fue protagonista de Jesucristo Superestrella junto a Camilo VI. La discoteca de Pascual, aquí en Radio Universidad de Antofagasta. Estamos revisando la vieja discoteca. En las radios AM se escuchaban muchos temas que hoy destacamos y aparecen ya a lo lejos, porque no son muchos los programas dedicados a recordar. ¿Cómo te extraño, mi amor? El gran éxito de Luzdán del año 1964. Aquí está junto a ustedes.

El año pasado dijimos que había fallecido el año 2025 Neil Sedaka, uno de los últimos pioneros de la música norteamericana, que junto a Paul Anka, junto a la Brenda Lee, a Bobby Darin, Frank Lane y tantos otros, los Platters, hicieron gala de su música. Ahí teníamos a Neil Sedaka con este gran éxito, que después fue grabado con otro estilo, Escalera al Cielo, Stairway to Heaven. En la discoteca de Pascual estamos trayendo a la memoria aquellas viejas canciones que usted atesora con mucho cariño. El siguiente artista, también español, ancló en Chile y estuvo por bastante tiempo, deambulando de escenario tras escenario. Él falleció allá en Brasil. Lamentablemente fue encontrado muerto en su hotel donde estaba alojado. Me refiero al españolísimo Manolo Otero. Después de otro de sus grandes éxitos, agregamos a su lista este tema, que he de hacer para olvidarte.

0: acompañado con los The Shadow, Cliff Richard, por allá por 1964, grabó este tema que se llama María Noás. Amigos, Germán Aguirre Torres les dice, en 7 días más estaremos disfrutando de la discoteca de Pascual. Gracias, hasta pronto.
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1: 17:05.
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3: El Centro de Pilotaje Desierto de Atacama de la Universidad de Antofagasta capacitó a cerca de 45 estudiantes de la Facultad de Ingeniería UA y del Liceo Industrial Eulogio Gordo en el sistema de funcionamiento de frenos hidráulicos en molinos de rubro minero y su forma de regulación. El freno hidráulico de los molinos es el elemento de protección que permite que el cuerpo de estos equipos gigantes, de 11 metros de diámetro y de 6 metros de largo, estén fijos y asegurados cuando se realizan trabajos en el molino. El relator de la capacitación fue el ingeniero senior de mantenimiento de Codelco, División Ministro Alex, Rafael Ferrer Cruz, quien explicó de forma didáctica y sistemática. Los asistentes beneficiados de esta capacitación fueron 25 alumnos de la carrera de Ingeniería Mecánica, un profesor del Liceo Industrial junto a 14 alumnos de la carrera de Mecánica Industrial, mención Electromecánica, que cursan su cuarto medio en el mismo establecimiento secundario, y 4 representantes de empresas vinculadas con el trabajo del Centro de Pilotaje UA.
4: Investigador de la Universidad de Antofagasta expondrá en Uruguay sobre plantas de hidrógeno. El investigador del Centro de Desarrollo Energético de Antofagasta y director del Doctorado en Energía Solar de la UA, Dr. Felipe Galleguillos Madrid, expondrá en la segunda jornada académica Hidrógeno Verde en Uruguay, que se realizará entre el 1 y el 12 de octubre. En la ocasión, el investigador de la UA participará en la mesa denominada Proyectos de Planta Piloto de Hidrógeno Regionales. El objetivo del encuentro es reunir las capacidades académicas de Uruguay vinculadas al hidrógeno verde y discutir los avances registrados desde la primera jornada realizada en noviembre del 2024 en la ciudad de Paysandú, conociendo además las iniciativas y experiencias internacionales como la de Chile. En este sentido, el investigador explicó que se busca abordar estos desafíos de manera integral y multidisciplinaria, desarrollando el hidrógeno verde. Para esto es necesario incluir las dimensiones tecnológicas, ambientales y sociales. La jornada contará con charlas plenarias y paneles de intercambio donde participarán diferentes actores vinculados a la temática, especialmente de los grupos académicos existentes en Uruguay, señalaron los organizadores. El encuentro es coorganizado por la Universidad de la República y la Universidad Tecnológica y se desarrollará en el Instituto Tecnológico Regional Centro Sur de la UTEC. Ya viene el Festival de Ciencia y Tecnología 2026. Convertir la curiosidad en conocimiento y acercar la ciencia a toda la comunidad es el propósito del Festival de Ciencia y Tecnología 2026, que se realizará el sábado 10 de octubre en la explanada del Estadio Regional de Antofagasta. Con una programación gratuita para toda la familia que reunirá ciencia, tecnología, conocimiento e innovación. El encuentro tendrá como eje el concepto Chile, territorio de preguntas, país que construye respuestas, relevando la importancia de las interrogantes que surgen desde los distintos territorios. Al respecto, el Seremi de Ciencia, Tecnología, Conocimiento e Innovación de la región de Antofagasta, Héctor Bravo Vázquez, destacó que Antofagasta es considerada un laboratorio natural.
5: Tenemos los mejores cielos, somos líderes mundiales en minería y generación de energías renovables. Además, en astronomía se están construyendo los observatorios más grandes del mundo. Hay muchas preguntas que tiene la ciudadanía y queremos dar a conocer qué está pasando acá en la región.
4: Uno de los énfasis de la jornada será precisamente la posibilidad que las personas puedan preguntar, experimentar y conversar directamente con quienes desarrollan actividades científicas y tecnológicas, ya que considera la exposición de 20 stands científicos de organismos públicos y privados de la región.
5: Queremos motivar a la familia completa, abuelitos, niños, a los estudiantes, a los universitarios, a que nos visiten y todos los que tengan esas curiosidades, las pregunten.
4: El Festival de Ciencia y Tecnología 2026 también invita a instituciones públicas y privadas, centros de investigación, universidades, establecimientos educacionales, agrupaciones y personas que forman parte del ecosistema científico a ser parte de esta celebración nacional. Astrónomo Eduardo Unda Sanzana es nominado a prestigioso premio de la UNESCO por su aporte a la protección de los cielos. La defensa de la oscuridad de los cielos en el norte de Chile es parte importante de la trayectoria del astrónomo y director del Centro de Astronomía de la Universidad de Antofagasta, el doctor Eduardo Unda Sanzana, cuyo trabajo para impulsar normas, medidas y regulaciones en este sentido lo llevaron a ser nominado al Premio Sultán Cabos para la Conservación del Medio Ambiente que entrega la UNESCO. El reconocimiento está dirigido a personas naturales, organizaciones e institutos de todo el mundo que realizan contribuciones relevantes y eficaces en la gestión, protección o preservación del medio ambiente. Frente a este reconocimiento, el académico e investigador comentó lo siguiente a Radio UBA.
0: Es un gran orgullo el haber recibido esta nominación de parte del gobierno de Chile, pues lo percibo como resultado de un trabajo que no es únicamente personal ni aislado, sino parte de un proceso que desde hace décadas se viene desarrollando de poner en valor, de reconocer el valor que tiene a nivel mundial el cielo de los cielos de Chile, particularmente los cielos del desierto de Atacama, y que obviamente por la extensión temporal de ese proceso ha involucrado a muchas personas e instituciones que han trabajado por lograr esa protección.
4: En este contexto es necesario mencionar que el 1 de julio del 2019 fue aprobada en el Congreso Nacional la Ley 21.162, que modifica la legislación sobre bases generales del medio ambiente, incorporando la luminosidad artificial como contaminante, creando además áreas protegidas para la observación astronómica. La iniciativa, discutida desde el año 2016, fue desde su inicio impulsada y asesorada por el astrónomo de la UA desde la región de Antofagasta, siendo apoyada por la comunidad científica y organizaciones de la sociedad civil.
0: Antes del año 2019 podíamos decir que los cielos de Chile eran súper buenos, que eran extraordinarios, por muchas razones, muchas prosas que podíamos plantear. No teníamos decretos al respecto. Teníamos normas de contaminación lumínica, estaba súper bien, pero no había un catastro de los sitios astronómicos y por lo tanto no había una georreferenciación para decir, mira, estos son los puntos, estas son las áreas alrededor que hay que entrar a proteger para salvaguardar las condiciones de esos puntos. Y todo eso vino del trabajo realizado entre el 2018 y 2019 para sacar adelante esa ley, que lo que pretendía precisamente era adelantarse a la posible amenaza que iban a traer fuentes de contaminación lumínica de origen industrial.
4: Si bien el nombre del galardonado se conocerá en noviembre, la simple nominación del doctor Eduardo Unda Sanzana es un importante logro, ya que tuvo apoyos transversales, fundamentado en su destacado quehacer y trayectoria profesional, y constituye un hecho relevante para la Universidad de Antofagasta y la región.
0: Sí está bien que digamos con humildad, pero con certeza, que esto es algo que comenzó acá. Es un trabajo que iniciamos acá en la región de Antofagasta y bueno, yo ahí tuve un rol instalando la temática, asesorando, empujando que esto saliera en colaboración con diputados de la época, particularmente el diputado José Miguel Castro en su momento.
4: Académica UA expuso en foro sobre los desafíos del adulto mayor. Desafíos de la tercera edad en Antofagasta se denominó el foro, donde junto a otros destacados invitados de la región, la académica e investigadora de la Facultad de Ciencias de la Salud de la UA, Mónica Jorquera Cox, presentó una visión amplia desde la academia sobre los retos para este cada vez más amplio sector de la población. Que el encuentro convocó a cerca de 80 personas de forma presencial y más de 300 conectadas de forma remota y fue organizado por el diario El Mercurio de Antofagasta junto al Servicio Nacional del Adulto Mayor. Respecto a la jornada, la académica Mónica Jorquera Cox comentó lo siguiente a Radio UA.
6: La verdad que la actividad fue un éxito, tanto es así que dentro de los invitados del conversatorio quedó la posibilidad de volver a hacer otra actividad, y ahí claro, ahí nos queda el desafío a lo mejor si nosotros podemos armar algo así, y tal vez de manera intergeneracional, que este conversatorio no solamente sea dirigido a personas mayores, sino también a estudiantes, a personas jóvenes, para que vayan ellos mirándose, ¿cierto?, el futuro que en el fondo nosotros tenemos que desarrollar como un tema de autocuidado.
4: Un análisis de los datos del Censo 2024 reporta que la región de Antofagasta experimentó un aumento de 30% en su población de 60 años y más respecto del Censo 2017. Además, aproximadamente el 25% de la población regional ya tiene 50 años o más, lo que anticipa un incremento importante del grupo de personas mayores durante los próximos años. Respecto a los desafíos de la sociedad para enfrentar el aumento de los adultos mayores, la académica sostuvo lo siguiente.
6: Que en el fondo nuestra región tiene un envejecimiento distinto en cada uno de los territorios. ¿Por qué? Porque la situación geográfica que nosotros tenemos nos separa en tiempo, en conectividad. Entonces, no todas las comunas de la región tienen las mismas oportunidades que las que tiene Antofagasta. Entonces, las personas mayores de Ollagüe, por ejemplo, de Tocopilla, de Taltán, si bien tienen hospitales, Ollagüe no tiene hospital, tiene una posta, tienen algunos servicios de especialidad a los que ellos no tienen acceso de manera oportuna. Sí, obviamente hay rondas médicas, por ejemplo, en el tema de la salud, pero hay otras cosas que hay que ir mejorando, y obviamente las políticas, dirigida a personas mayores, tiene que ser con una...
4: El encuentro fue organizado por el Mercurio de Antofagasta y también intervinieron, aportando interesantes visiones desde sus ámbitos, el ex académico UA Domingo Claps, la gestora cultural Nelly Lemus, el profesor Jorge Tapia Guerrero, el fundador de la Corporación GEN Pedro Aranda, Jorge Rodríguez, coordinador del SENAMA, moderando la jornada, el periodista y director del Mercurio de Antofagasta, Víctor Tolosa.
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0: La hora en Radio Universidad de Antofagasta.
1: Las 17 horas y 27 minutos.
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3: El cuartel de bomberos Arturo Prat es una de las instituciones voluntarias más antiguas y significativas de Antofagasta. Su historia comienza en 1887, cuando un gran incendio ocurrido el 24 de abril movilizó a la comunidad y dejó en evidencia la urgente necesidad de reforzar la capacidad de respuesta frente a emergencias en una ciudad que crecía al ritmo del puerto y la actividad minera. A partir de ese hecho, la Sociedad de Artesanos y Socorros Mutuos impulsó la creación de una nueva unidad. Y el 29 de mayo de 1887 quedó formalmente constituida la Cuarta Compañía de Bomberos, inicialmente llamada Compañía de Zapadores Arturo Prat, en honor al héroe naval cuyo espíritu de servicio inspiró a los primeros voluntarios. Su primer director fue Froilán Rojo, y en sus inicios, la compañía se equipó con cascos, hachas y herramientas básicas que le permitieron comenzar sus labores de manera inmediata. Con el paso de los años y acorde al crecimiento de Antofagasta, la compañía se reorganizó en 1910 para transformarse en una unidad de agua, respondiendo a incendios de mayor complejidad y adaptándose a los nuevos desafíos de una ciudad en expansión. Desde entonces, sus voluntarios han sido protagonistas de innumerables emergencias, rescates y labores comunitarias que han protegido a la población frente a riesgos urbanos, industriales y domiciliarios. Más allá de su función operativa, la bomba Arturo Prat simboliza más de un siglo de compromiso ciudadano, disciplina y solidaridad.
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6: Reflejos y contextos acá en Radio Universidad de Antofagasta, comenzando esta semana ya post fiestas patrias. Y para reiniciar este ciclo de entrevistas, nos acompañan en esta ocasión acá en el estudio de nuestra radioemisora dos integrantes fundadores de la Jazz Quartet, este conjunto de jazz histórico de nuestra universidad que ya está cumpliendo 40 años de música. Nos acompañan en esta ocasión el profesor Celso Torres y también la integrante original, como decía, Evelyn Creus, con quien vamos a ir conversando diferentes temas sobre la historia de esta Jazz Quartet y también un importante evento que van a realizar próximamente acá en Antofagasta. 40 años de música, ¿cómo podemos reflejarles a nuestros auditores toda esta trayectoria de la Jazz Quartet? ¿Cómo fue el inicio? ¿Cómo ha sido el desarrollo de este reconocido conjunto?
7: Bueno, ha sido, como tú dices, son 40 años de una larga historia, partiendo para allá por el año 86, más o menos, ¿sí? Pues se creó la Jazz Quartet a partir de la universitaria Big Band que existía en esa época, yeah. Y se fue desmantelando y llegamos a crear este conjunto más pequeños, más movibles también, porque la universitaria Jazz Band era grande, había que moverla mucho. Y ahí partimos hace ya 40 años.
6: 40 años. Sí. Evelyn también, una de las fundadoras de la banda, ¿cierto?
8: Así es. De hecho, tú también, ¿verdad? Éramos integrantes de la universitaria.
7: Exactamente.
8: ¿Mm? Entonces, cuando se pensó en algo como más compacto, más fácil de mover en la parte de extensión, se fue creando este grupo Jazz Quartet, y varios de los integrantes antiguos de ahí evolucionamos hasta otro estilo, digamos, claro, porque la otra tenía otro estilo.
6: O sea, el jazz al principio no era solamente jazz, ¿era otro estilo?
8: No, es que el estilo de la universitaria, claro, era más Dixie, más de una banda diferente.
7: Ya. Años 20, años 30.
6: Más Dixie, por ese lado iba a ser.
7: Claro, justamente.
6: Ya. Y ahí ya mutaron a lo que fue netamente jazz con la Jazz Quartet.
7: Con la Jazz Quartet, que es más jazz fusión, porque ahí se hace, digamos, no se hace exclusivamente jazz, se hace de todo tipo de música al estilo jazz. Entonces, ya, esa es la gran diferencia.
6: Yeah.
8: O sea, nosotros somos un grupo que tratamos de incursionar en cosas diferentes. De hecho, nosotros no hacemos cover propiamente tal, hacemos cover considerando que son temas ya de otros artistas, y muchos de ellos famosos de otros artistas, pero no copiamos las versiones, hacemos nuestras propias versiones, yeah, que es la esencia del jazz.
6: No es un cover, sino que es una
8: reversión. Exactamente. Y por ahí nos paseamos con el bossa, con el bolero, con el
7: mucho Gershwin,
8: mucho, claro, Gershwin, tradicional de Gershwin, sí. Todo lo que es la parte formal, digamos, autóctona, original del jazz.
6: ¿Cómo llegaron ustedes a la música, al jazz? ¿Estudiaron música? ¿Fue algo personal? ¿Cómo fue el desarrollo? ¿Cómo se fueron motivando ustedes para el jazz?
7: A ver, yo estudié en esa época pedagogía en educación musical acá en la Universidad de Chile, después de la Universidad de Antofagasta, y nos conocimos con Carl, y me dijo, oye, estoy tocando en una universitaria Jazz Bands, ¿quieres integrarte? Ya, pues, y ahí partimos, y fue algo así que nació de la nada, de una amistad con Carl, nació esta incorporación a la universitaria Jazz Bands. Estoy hablando de los años 80.
6: Años 80.
8: Yo partí cantando desde pequeña, toda la vida cantando. Y a través de eso, de la música, coincidimos que el director del coro donde yo cantaba era muy amigo de la familia de Carlos también. Entonces ahí se fue fusionando, digamos, el trabajo. Y también conocimos a Celso y a varios más, y ahí fuimos evolucionando. Yo después estudié en Santiago música en la Chile. Y bueno, estudié canto. Pero para hacer justamente esta otra línea más dinámica. Ahora, respecto al equipamiento, bueno, la verdad es que si hablas de estudio, nosotros trabajamos en el estudio Carguas, el estudio de Carlos Guastavino y compañía. No tenemos un estudio propio, y tampoco los instrumentos son todos, digamos, propios. También la colaboración de Carlos Guastavino es tremendamente importante en ese sentido.
6: Sí. ¿Cuántos productores musicales tiene ya la Jazz Quartet ahora en 40 años?
8: En realidad tenemos tres, dos CD y un cassette.
7: Claro.
8: Y bueno, y otras versiones que tú sabes que ahora todo se hace digital. Pues claro, antes se hacían CD, ahora ya no se hacen, ahora las producciones se hacen a través de los trabajos en vivo, que se editan justamente en los estudios de grabación y después se publican en las plataformas digitales. Y ahí no podría contártelas porque son muchas, son 40 años.
6: Conversamos hasta ahora acá en Radio Universidad Antofagasta en este Reflejos y Contextos con el profesor Celso Torres y Evelyn Creus, integrantes de la Jazz Quartet de nuestra universidad, que está cumpliendo 40 años y que precisamente para celebrar esta ocasión va a realizar un concierto el 3 de octubre a las 19:30 horas en el Teatro Municipal de Antofagasta. ¿Cómo va a ser este concierto? ¿Cómo va a ser esta celebración?
7: Bueno, va a ser monumental. De hecho, como estamos participando en el Teatro Municipal, va a ser en grande. Ha sido un trabajo arduo que hemos hecho con Evelyn, con Carlos y con Claudio, que es el baterista, y bueno, con nuestro guitarrista.
8: Bajista y guitarrista,
7: claro. Y con nuestro baterista, que es un lolo de la carrera de música. Pero ha sido harto, porque tú sabes que cuando hay cuatro o cinco mentes diferentes, pensantes, siempre hay sus líos de qué es lo que va, qué es lo que no va.
6: Cuenta un poco.
7: Claro. Pero hemos llegado a un consenso, tenemos un programa bien, bastante atractivo. Así que tú lo puedes ver, ahí viene José Luis Arce, está Nina Obando y está la Big Band, creo que se llama Big Band Antofagasta.
6: Antofagasta Big Band,
7: Antofagasta Big Band, claro, exactamente. Así que...
6: ¿Y el repertorio cómo va a ser? ¿Qué temas van a ir tocando en esta ocasión?
8: Con respecto al repertorio, como dice Celso, fue difícil porque son 40 años, es mucha música.
6: Mucha música.
8: Y tratamos, como el tiempo es corto, tratamos de buscar temas que abarcaran todos los estilos que hemos tocado en nuestra evolución. Y hacer un espectáculo, como también decía, que sea atractivo para todo el público. Aunque estoy segura que la mayoría de la gente que va a ir es la que nos ha seguido siempre en nuestros conciertos.
6: El público fiel de la jazz.
8: Exacto. Y muchos más, por supuesto, porque nos hemos dado a conocer masivamente.
6: Nos comentaba recién que hay un integrante que es alumno o exalumno de nuestra carrera de licenciatura en música. ¿Hay interés también en los jóvenes talentos locales por integrarse, por acercarse al jazz?
7: Yo te diría que poco. Claro, el baterista nuestro es todavía alumno, está por egresar ahora en diciembre, pero yo trabajo con ellos y la mayoría tiene otros intereses, ellos van más por la parte rockera los chicos. Pero tratando de incentivarlo a los chicos, yo hablé con Juan y le dije, vamos, y ahí estamos, lo ha hecho bastante bien, pero te repito, los chicos están por otra, están por el rock, por el math rock, están por el metal la gran mayoría. Así que, y muy pocos optan por lo sinfónico también.
6: Por lo sinfónico, ¿sí?
7: Exactamente.
6: Hay una buena cosecha también de rockeros que están saliendo de...
7: Sí, bastante, de hecho en nuestra carrera tenemos hartos grupos, pero eso es cuento de otra estirpe, sí.
8: También pasa un poco por el hecho de que mientras están en la universidad es fácil contar con ellos cuando tienen algún tipo de entusiasmo. Tuvimos una vocalista que participó en dos presentaciones, pero ya egresan de la universidad y pierden el vínculo, y como no mantienen, son 40 años esta relación, insisto, la palabra vínculo con todos nosotros, que somos más amigos que músicos, entonces les cuesta después tomar o pierden el interés por hacer otras cosas. Aparte que esto es ad honorem, nosotros no ganamos ni uno, entonces la gente necesita vivir y tienen que estructurar sus vidas hacia otros campos.
6: Evelyn, en este concierto de aniversario de los 40 años de... También vuelven a trabajar con José Luis Arce, un amigo de ustedes, conocido de muchos años. ¿Cómo va a ser esta nueva presentación ahí en directo con este gran cantante nacional?
8: Bueno, José Luis es una persona que conocemos hace, si no son los 30, digamos, 30 años tranquilamente, cuando él era una estrella muy, muy conocida en Chile del jazz.
6: Sí.
8: Hizo muchas colaboraciones con nosotros cuando hacíamos los encuentros anuales de jazz aquí en la sala Horacio Meléndez. Y fuimos creando con él una relación muy interesante, y como digo, colaboraciones. Cuando llegó el momento de hacer nuestras ediciones de CD, que en ese tiempo eran CD, ahora es todo virtual, colaboró con nosotros y ahora estuvo feliz de venir a tocar también y a cantar, así que estamos muy entretenidos de poder tomar.
6: En algún tiempo fue conocido como el Frank Sinatra chileno.
8: Exacto.
6: Tiene una voz espectacular y todavía la debe mantener, ¿cierto?
8: Sí, la mantiene. Un poco el estilo de lo que partió haciendo este joven Ruiz, ¿verdad? Que ahora fue llevado un poquito hacia otra línea, pero es ese estilo.
6: Así que, bueno, va a estar muy interesante, bonito y emotivo esta celebración de los 40 años de la Jazz Quartet, que se va a realizar este 3 de octubre a las 19:30 horas en el Teatro Municipal de Antofagasta. Para asistir, ¿cómo lo pueden hacer las personas que estén ya interesadas, que estén escuchando esta conversación y quieran llegar a este concierto?
7: Hay que inscribirse, parece, en un ticket, algo.
8: Claro. En la corporación, tengo entendido.
7: Por medio del teatro.
8: Claro, por medio del teatro está la tiquetera para poder. La entrada es gratuita.
6: Eso no lo hemos dicho.
8: No, es gratuita, absolutamente. Nosotros nunca hemos cobrado por nada.
7: Claro.
8: Siempre es gratuito para la comunidad y a través de la tiquetera se inscriben y tienen su.
6: La tiquetera que está en la página web de la Corporación Municipal
7: Cultural de Antofagasta. Claro,
6: ahí.
8: Exactamente.
6: Ahí pues ya las personas, los auditores.
8: Nosotros nos dedicamos a tocar y a cantar en la parte administrativa.
6: No estar en la puerta cobrando entradas, enchufando el equipo, cargando el equipo, sirviendo el café, ya eso.
7: O sea, no circo chamorro, como se dice en el chavo, claro.
6: Hay que destacar también que este concierto es financiado por el Ministerio de Educación a través del proyecto La UA se extiende, ANT 2485, denominado Fortaleciendo el Desarrollo Integral de la Región mediante Acciones de Extensión Académica y Artística de la Universidad de Antofagasta. Bien, así entonces ya está hecha la invitación para este concierto de aniversario de la Jazz Quartet el sábado 3 de octubre a las 19:30 horas en el Teatro Municipal. Evelyn, por favor, unas palabras ya de despedida para invitar nuevamente a nuestros auditores.
8: Bueno, para nosotros es tremendamente importante este evento que hemos trabajado hace un año que estamos trabajando en él. Los invitamos a todos con mucho cariño, con mucho entusiasmo. Son 40 años, creo. Y tal vez no me equivoque, no quiero pecar, ¿verdad? Pero yo creo que somos el grupo más antiguo de Chile que se ha mantenido unido a través de la música. Y eso es tremendamente relevante. Así que todos invitados para poder pasar un momento muy agradable y celebrar nuestro feliz cumpleaños. Jazz Quartet.
6: Celso, ¿unas palabras de despedida?
7: Bueno, con las mismas palabras de Evelyn, va a ser un gran concierto. Quedan todos cordialmente invitados. Tal como se habló, es netamente gratuito. Y va a ser un gran placer para nosotros poder presentarnos después de 40 años de vida haciendo un tremendo programa. Tal como dijo Evelyn, trabajamos un año.
6: Muchas gracias. Duro. Muchas gracias a los dos por haber venido a nuestra radioemisora a compartir esta información que la vamos a estar repitiendo ahí en nuestros programas y también en nuestras tandas publicitarias. Así que muchas gracias y seguimos acá en la radio de la Universidad de Antofagasta con la programación habitual.
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0: Universidad de Antofagasta le indica la hora.
1: 17:57.
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Hola, hola, ¿cómo están? ¿Cómo les va? Bienvenidas y bienvenidos, como siempre, nuestro saludo cordial para todas y para todos a esta nueva edición en un nuevo Buscando Chilenos. Este espacio que pensamos, tratamos de hacer el espacio tricolor del dial, aquí donde nos reunimos 60 minutos en torno a la buena música, a la música chilena, música de distintas generaciones, en todas sus formas, que es la promesa editorial, ya lo hemos dicho, de este espacio que busca reunirnos en torno a una historia en común. La historia de la música nacional, la historia de la canción chilena. Además, presentar artistas del ayer, de hoy, de siempre, consagrados, emergentes. Sus historias y sus sonidos. Desde ahora, comenzamos y estamos junto a ustedes para otro Buscando Chilenos. Y hoy un programa especial. Porque el pasado 15 de septiembre se cumplieron 40 años del lanzamiento del álbum, para muchos el mejor disco de Los Prisioneros. Ahí hay una discusión de los fanáticos, lo hablaremos después, pero para muchos el mejor disco que se editó por parte de esta agrupación de San Miguel. Vamos a presentar en este programa, vamos a escuchar en forma íntegra, completa, el lado A y el lado B de lo que fue el disco Pateando Piedras de Los Prisioneros. Antes de escuchar el disco, o lo que fue en rigor el cassette, contarles que Pateando Piedras fue un álbum conceptual, el segundo álbum de estudio de la banda Los Prisioneros. Ya lo decíamos, fue lanzado al mercado el 15 de septiembre de 1986 en formato cassette en Chile y sabe que en vinilo de 12 pulgadas en otros países de Sudamérica. Se trató del primer álbum del grupo en ser editado por una compañía multinacional, que fue EMI. Vendió 5.000 copias en su venta anticipada y llegó a las 10.000 unidades vendidas en poco tiempo. Eso sin considerar el pirateo de la época. El álbum fue antecedido por el exitoso sencillo Muevan las Industrias, que mostraba al grupo adquiriendo influencias del tecno europeo de bandas como, por ejemplo, Depeche Mode. Claro, ahí cambiaron las guitarras y el bajo, por ejemplo, del primer disco, para pasar a los samplers, teclados y sintetizadores. Pateando Piedras recibe el título de una de las canciones más emblemáticas de la banda, que hasta el día de hoy se transformó en todo un himno, El Baile de los que Sobran. El tema que presenta una fuerte crítica social por parte de su compositor, Jorge González, que él mismo define como un canto a los jóvenes marginados tras salir de la educación formal, y que se ha transformado, ya lo decíamos, en una de las canciones más importantes de la historia de la música popular de Chile. Pateando Piedras significó el salto de la banda a la masividad y la derrota a la censura impuesta por el oficialismo de la época, al vetarlos en la televisión y en los medios controlados por la dictadura. El 1 de noviembre de 1986, el grupo promocionó el disco con dos recitales a tablero vuelto. Eso fue en el Estadio Chile, hoy Estadio Víctor Jara. El álbum se hizo masivo, famoso, por sus letras concentradas en temas sociales, sonido bailable con componentes electrónicos y la personalidad de la banda, además de canciones de gran éxito radial como Muevan las Industrias, Quieren Dinero, El Baile de los que Sobran, ¿Por qué los ricos o Por qué no se van? Ojo con este dato. Pateando Piedras fue escogido con el número 15, mejor disco chileno de todos los tiempos, según la revista Rolling Stone. De esta manera, comparte un importante lugar en la historia musical de Chile. Fue editado en formato CD por primera vez, ¿sabe cuándo? En 1991. Luego, en 1995 y en el año 2011, fue remasterizado junto con los álbumes La Cultura de la Basura, La Voz de los 80 y Corazones. Datos para comenzar a compartir con ustedes el sonido de este emblemático álbum. Ya lo decíamos, los 40 años del Pateando Piedras. Y comenzamos con el lado A. Primera canción, Muevan las Industrias.

En este capítulo especial del Buscando Chilenos, ya lo decíamos, ya lo presentábamos, estamos repasando el álbum Pateando Piedras a 40 años de su lanzamiento. Escuchábamos recién la primera canción del álbum, Muevan las Industrias. Nos quedamos ahora con la 2 y la 3. ¿Por qué no se van? Y el emblemático Baile de los que Sobran.

Pateando Piedras, el segundo álbum de estudio del grupo chileno Los Prisioneros, trabajo que marcó un punto de inflexión fundamental, no solo en la carrera del trío de San Miguel, sino que además en la historia de la música popular en Chile y también en Latinoamérica. Si su disco debut, La Voz de los 80, de 1984, irrumpió con la urgencia del punk, con guitarras al estilo de Clutch, Pateando Piedras consolidó un giro sonoro audaz hacia lo que es el synth pop y el techno pop, y la música electrónica, influenciado por grupos como Depeche, me refiero a Depeche Mode, New Order y Pet Shop Boys. Producido bajo la mano técnica de Alejandro Caco Lyon, el material sustituyó gran parte del sonido clásico del grunge por cajas de ritmo, secuenciadores, teclados Casio y samplers. Esta transformación dotó a las composiciones de Jorge González de una atmósfera más sofisticada, bailable y oscura, manteniendo intacta, eso sí, su crudeza lírica. Pateando Piedras consagró a González, Narea y Tapia. Demostró además que la canción de protesta no requería únicamente instrumentos folclóricos o guitarras acústicas, que la electrónica y el synth pop también podían ser vehículos devastadores para la crítica social en plena dictadura, régimen al cual derrotaron su censura impuesta a los medios y la televisión, para dar el salto a la masividad. La placa superó récords de venta en aquella época, ya lo decíamos, llegando a certificarse incluso con cuádruple disco de platino en nuestro país. Destacan, ya lo decíamos, los tracks Quieren Dinero, que pronto vamos a escuchar, y lo que revisábamos anteriormente, El Baile de los que Sobran, Mueva las Industrias y Por qué no se van. Seguimos compartiendo el cassette, el audio del cassette del disco. Aquí está Estar Solo.

0: Antofagasta le indica la hora.
1: 18:30.
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En 1991, el sello EMI Odeón, editó el disco por primera vez en formato CD, el Pateando Piedras, cuya manufactura se encargó a Canadá, a la empresa Disc America, una edición más simple sin letra de las canciones. Recién en 1995, el sello reeditó los cuatro primeros álbumes de Los Prisioneros en una versión digitalmente remasterizada para formato CD y cassette, incluyendo las letras de las canciones, cuya manufactura se encargó a Estados Unidos y también a México. El 31 de agosto del año 2011, EMI relanzó los cuatro primeros álbumes de Los Prisioneros con motivo para celebrar el aniversario 25 en aquella época del Pateando Piedras. Todos entraron entre los 10 más vendidos de Chile. Seguimos compartiendo con ustedes el sonido, el audio de este cassette, ya está dicho, lanzado hace 40 años atrás. Recién escuchábamos la primera canción del lado B, Quieren Dinero, ahora sigue Por Favor.

Mientras revisamos el álbum, el disco Pateando Piedras, o en rigor el cassette, si usted quiere, algunos datos no menores. El 7 de septiembre de ese año, de 1986, recordar, fue el atentado a Augusto Pinochet. El dictador fue atacado camino al Cajón del Maipo. Los responsables y opositores fueron asesinados. Una semana después de ese incidente, el 15 de septiembre de 1986, y Chile estando en estado de sitio, bajo estado de sitio, los prisioneros lanzan su segundo álbum, Pateando Piedras, en una presentación en un bar del sector Bellavista, en el Café del Cerro, ante menos de 100 personas. Ese día los acompañó, fíjese, en un par de canciones, el histórico rockero chileno Peter Rock. La presentación oficial se realizaría posteriormente. El álbum vendió 5.000 copias en los primeros días de su distribución, un récord jamás alcanzado por un grupo de música juvenil en Chile. Y a los 2 meses y 2 días de haber sido editado o publicado el álbum, lograron su segundo disco de platino, con 20.000 copias vendidas, cosa que no lograba ningún artista desde la época o desde los tiempos de la Nueva Ola. 2 meses después del lanzamiento de su segunda placa, en noviembre de 1986, los prisioneros hacen el lanzamiento oficial de Pateando Piedras, presentándose en el Estadio Chile, hoy Estadio Víctor Jara. Eso fue ante unas 11.000 personas. El grupo rompió un récord al llenar 2 veces consecutivas al recinto. Después de aquello, los medios empezaron a tomar en serio a los prisioneros. Por ejemplo, la revista Super Rock, que más de alguien debe tener guardada, existía esa revista. Bueno, la revista Super Rock lo señaló como el mejor grupo de Chile. Además, premió Pateando Piedras como el mejor álbum, a Jorge González como el mejor compositor, y eligió el tema El Baile de los que Sobran como la mejor canción del año. Otros medios hicieron lo mismo. En aquella época muchos pedían a los prisioneros en el Festival de Viña. No fue así, llevaron a grupos como Nadie, Cinema o UPA. Los prisioneros tuvieron que esperar hasta la vuelta de la democracia en 1991 para debutar y tener el premio de estar en el Festival de la Canción de Viña del Mar, donde se supone van los mejores de cada temporada. Antes escuchábamos ¿Por qué los ricos? Ahora, la canción número 4 del cassette, Una mujer que no llame la atención. Canción que originalmente no se iba a incluir, ¿eh? Por ahí escuché una entrevista. Miguel Tapia decía que estaba fuera, pero como le faltaba un espacio, le incluyeron. Jorge González no estaba muy de acuerdo.

Muy bien, y así hemos repasado parte de la historia de lo que ha sido este álbum. Para muchos un álbum fundamental, cambió la escena musical en aquel tiempo. 40 años se cumplen de ese disco. La discusión sigue, ¿eh? Discusión en buen término, por supuesto. Algunos dicen que este fue el mejor disco de Los Prisioneros. Ustedes pueden opinar también, ¿eh? Otros dicen que fue El Corazones, pero para muchos este por lo que significó, por la época, por el sonido, por el cambio, en fin. Junto a ustedes, acá en este espacio, en el Buscando Chilenos, hemos repasado, hemos hecho una especie de tributo y revisado el disco completo a 40 años de su lanzamiento, El Pateando Piedras. Y nos vamos con la última canción, Independencia Cultural. Como siempre, la invitación para que se queden en la sintonía. Muchas gracias por la preferencia, por acompañarnos, y nos reencontramos pronto en una nueva edición para seguir buscando chilenos. Gracias por la sintonía. Chau.

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1: Radio Universidad de Antofagasta le indica la hora.
2: 18:58.
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0: bebida de Antofagasta le indica la hora.
1: 19:27.
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0: Antofagasta le indica la hora.
1: 20:01.
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0: Bebida de Antofagasta le indica la hora.
1: 20:29.
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0: Universidad de Antofagasta le indica la hora.
1: 21:00 en punto.
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